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0: Café Olé de jueves 9 de julio, son las 7 y 3 minutos. Buenos días, pipiolos. Hoy todo va a salir bien. Un día que viene marcado nuevamente por el calor extremo, el último de esta ola de calor de momento con termómetros que en el Valle del Ebro, Tajo, litoral de Valencia, Murcia, sur de Huesca y Lleida, y también en el interior de Baleares, pueden superar los 40 grados. Ojo también a las tormentas en el sistema ibérico, Pirineos, Alto Ebro, noroeste de Castilla y León y Navarra, que pueden ser hasta muy fuertes, con rachas de viento intensas y algún granizo grande puntual. En el resto del país predominará el cielo despejado, salvo nubes bajas en la costa cantábrica y brumas matinales en Galicia. Vamos a por las noticias de esta mañana. Isabel de Leuce, buenos días.
1: ¿Qué tal? Buenos días. Donald Trump pide cortar toda relación comercial con España, pero después da marcha atrás y asegura que nuestro país ha sido muy generoso. Es la última contradicción del presidente estadounidense. Ayer, desde la cumbre de la OTAN, volvió a cargar contra nuestro país por no llegar al 5% del PIB en defensa. Aseguró que era un caso perdido, que era un país que se había portado muy mal y amenazaba, como decimos, con cortar todos los lazos comerciales con nuestro país, algo que tampoco es la primera vez que dice. Horas después, la agencia de noticias Reuters aseguraba que funcionarios de la Casa Blanca ya estaban preparando una lista con productos españoles sobre los que se podría imponer una suerte de arancel de embargo comercial, y pocos minutos después ha llegado la contradicción. Ha asegurado que España se ha portado muy bien, que ha sido un país generoso y que habían aceptado un gran gasto en referencia a ese 5% del gasto en defensa que el estadounidense está obligando a alcanzar a los miembros de la alianza. Además, en Oriente Próximo ha sido otra noche de fuego cruzado. Trump había asegurado desde la OTAN que el alto al fuego se había acabado y después amenazó con volver a atacar, y se cumplió. Irán denuncia que los bombardeos estadounidenses han bloqueado un puente ferroviario, y la Guardia Revolucionaria ha respondido con ataques a bases estadounidenses en Bahrein y en Kuwait y ha amenazado con extender el conflicto a otros países del Golfo. Y ya se ha acabado el drama, por fin. Hoy vuelve el Mundial. Un día sin fútbol, hoy vuelve.
0: Se ha acabado el drama, dice.
1: Vuelve por todo lo alto con un Francia-Marruecos, que es el primer partido de los cuartos de final. Y de este encuentro.

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0: Es una canción vibrante, absolutamente, esta de David Bisbal con Rocío Jurado en directo. ¿Cómo cantan? ¡Qué tíos, de verdad, qué maravilla! 7:26 menos una en Canarias. Muy buenos días, una mañana más. Aquí estamos en Café Olé, en Radio Olé, compartiendo toda la música española con vosotros y canciones de los mejores artistas y grupos que os podáis imaginar. Y como siempre, con nuestro WhatsApp, que es nuestro punto de contacto, para que la familia de Pipiolos pueda charlar y pueda dárselos. Buenos días.
1: Buenos días, Alberto. Bueno, yo tuve unos cuantos de años, pero escribiéndonos, ¿sabes?
0: Ahí puedes contarnos lo que tú quieras, lo que te apetezca. ¿Cómo estás comenzando esta mañana y qué tienes por delante en el día de hoy?
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0: ¡Qué maravilla, qué maravilla, Rosa! Un besico, que tengas una buena mañana.
3: Alberto, buenos días. Y Piolo, buenos días, feliz jueves.
0: Buenos días, querida.
3: Ya estamos aquí con la ciruela, aquí en Extremadura. Madre mía, que nos están comiendo los mosquitos, Alberto.
0: Ay.
3: Pon la de... Ay, para esta cuadrilla. Dedícale una canción. Que nos queda ya jueves, viernes y sábado. De mosquitos, de araña, de todos los bichos. Venga, Alberto. La que te dé la gana. La de Primaveras de Colores de Saraima. Que hace mucho tiempo que no la pone.
0: Venga.
3: Venga, feliz jueves.
0: Pues un beso muy grande, ánimo con el curro en esta mañana, quienes estéis además trabajando en la calle, quienes trabajáis bajo el sol, pues mucho ánimo especialmente y cuidaros mucho, poneros crema o a la sombra o lo que podáis, pero de verdad estos calores son horrorosos para trabajar, así que mucho, mucho ánimo con ello y espero que el Café Olé pues os refresque un poquito esta mañana de trabajo.

0: Marco Flamenco. Wow, qué buena. No llores más por mí. Esta canción que ya suena aquí en Café Olé. ¿Has visto? Si es que parecía, yo qué sé, parecía un grupo de la República Dominicana, de esos salseros que nos trae Lucrecia, y resulta que eran de Marco Flamenco. ¡Qué maravilla! Oye, esa canción me ha gustado muchísimo. 7:35 menos una en Canarias. Isabel de Leuce, buenos días.
1: ¿Qué tal? Buenos días. Seguimos pendientes de los incendios que calcinan diferentes puntos de España. El peor está en Castellón Rey, en Huesca, que ha quemado más de 250 hectáreas y ha obligado a confinar a 800 habitantes de Albelda. El gobierno de Aragón activó anoche la situación operativa 2, pidió la incorporación de la UME y cortó la circulación de la N-230. Este fuego está cerca de alcanzar las dimensiones del que afectó hace 10 días a la localidad cercana de Tamarite de Litera. Además, en Cataluña, los bomberos siguen dividiendo esfuerzos entre los incendios simultáneos. El más complicado, el de Aigua en Murcia, en Tarragona, que ha obligado a confinar a 1.600 personas, pero que quedó estabilizado a última hora de la noche. Queda por ahora el de Les Gavarres, que sigue en proceso de estabilización. Además, el PP trata de matizar las palabras de Feijóo sobre las bajas laborales. El líder popular habló de cáncer para referirse al absentismo laboral y dijo que no le parecía bien que un trabajador de baja cobrara lo mismo que alguien que accede a su puesto. Ahora, Génova admite que quizá no escogió las palabras adecuadas y también quisieron aclarar esa propuesta de reformar la normativa de las bajas con o sin acuerdo. Dicen que no impondrán ninguna solución sin acuerdo del diálogo social, y estas palabras de Feijóo las criticaron los sindicatos e incluso parte de los empresarios. Y ya tenemos al último artista confirmado del show del descanso de la final del Mundial. Será Justin Bieber, que se suma a Madonna, al grupo de K-pop BTS, a Coldplay y a Shakira, que es la que ha creado la canción del Mundial.
0: Vaya cartel, ¿no?
1: Dicen que será un show de 11 minutos. Yo, con tanto artista, no me lo creo. Pero bueno, Infantino ha dicho que será un show histórico, el mejor de la historia. Veremos qué nos depara.
0: Hombre, la verdad que el cartel es impresionante.
1: Sí, el cartel está muy bien.
0: Madre mía. Gracias, Isabel.
1: Hasta luego.
0: Las 7:37, menos una en Canarias. 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Está ahora con 25 grados en Cardona, en Barcelona. 24 en Mula, que está en Murcia. 25 en Almagro, en Ciudad Real. Y 23 en Deià, en Mallorca. 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Buenos días, pipiolos.

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0: de Manuel y me sobra quererte aquí en Café Olé. Buenos días, espero que os hayáis despertado ya, ¿eh? Que estéis ya pabilaos en esta mañana de jueves 9 de julio. Buenos días a todos. WhatsApp abierto 683142277.
1: Buenos días, Alberto.
0: Buenos días.
1: San Lucas. Rosa, cuando tú puedas, después le pones un cantecito a mi nieta de cumpleaños feliz, que cumple 13 añitos.
0: Hombre, claro.
1: ¿Viste? Esa es una mujercita. Ya no puede, vamos, después se le va a comprar la tartita y se lo vamos a celebrar.
0: Qué bien, que lo paséis muy bien, ¿eh?
1: Besito para todos los pipiolos y para ti.
0: Que tenga un súper cumpleaños con toda su familia y que lo disfrutéis mucho. Un beso grande para ella también, ¿eh? 7:50.
2: Buenos días, Alberto. Soy María de Corbera de Asturias.
0: Hola, María.
2: Que tengáis un buen día todo.
0: Igualmente tú, querida.
2: Toda la gente.
0: Claro que sí.
2: Te quería pedir bulería por David Bisbal.
0: Toma ya, ¿eh?
2: Y si acaso no la tienes, porque no la oigo mucho, morcilla. Me pones la que quieras de esas dos, ¿vale?
0: Vale.
2: Bueno, que tengáis un buen día todo el equipo.
0: Hombre, yo...
2: Un besín para todos.
0: Un beso.
2: Hasta luego.
0: Un besín para ti, un beso grande, Carmen, querida. Yo la tengo, claro que la tengo. Yo tengo las dos, yo tengo toda la música que me pedís, ¿eh? Faltaría más. Es verdad que bulería no la pongo mucho, ¿eh? No la pongo mucho. Es una canción fantástica. De los primeros tiempos, ¿eh? De David Bisbal hace ya, pues... ¿Cuánto? Más de 20 años, ¿no? Más de 20 años. Bastante más de 20 años.

0: De Davinia, que no acabó muy bien con su pareja, parece, y le dejó las cosas en la puerta. Vaya, en la maleta. ¡Hala, búscate la vida! ¡Venga! ¡Aquí no vuelvas! Decía Davinia. ¡Aquí no vuelvas! Y claro, su pareja, pues, con una indignación absoluta. No es normal, normal, claro. Que quizás algo habría hecho, también te digo, ¿eh? Quizás algo habría hecho. Habrá que preguntárselo a Davinia en un momento dado. Y es que cuando hizo esta canción todavía no estaba en Radio Le. Si no le hubiera dicho, Davinia, ¿qué pasó? ¿Qué pasó? Cuéntanos, que nos gusta aquí el cotilleo, nos gusta el chascarrillo.
1: Alberto, buenos días, soy Chu de Torrevieja. Aquí hace un calor insoportable. Vaya humedad.
0: Aquí también.
1: ¿Me podías poner la canción de Rocío Dúrcal, Hoy lo vi pasar?
0: Sí.
1: Venga, que tengáis un buen día. Vamos, que hoy es jueves.
0: Sí, Chuli de Torrevieja, sí, es que es un romántico, es un romántico. Enseguida te pongo aquí a Rocío Dúrcal. ¡Hola, Miguel!
2: Buenos días, Alberto Lezaun, y buenos días a toda la audiencia de Radio Le. 23 graditos que tenemos en Sanlúcar de Barrameda ahora mismo.
0: Qué gusto.
2: Una mañana estupenda para pasear por Bajo Guía, para darse una huertecita, comiéndose unos churritos y un cafetito.
0: Ahí, dando envidia.
2: Y nada, quería pedirte una cancioncita de Antoñito Molina.
0: Claro,
2: pues sí. Un poquito el pobre, a ver si lo pones un poquito más. Vale, la que tú quieras. Y se la dedico a Mari Carmen, mi pareja, que tiene que entrar a trabajar ahora. Y quiero que empiece el día con las mayores energías del mundo. Así que tengáis todos una buena mañana. Disfrutad de la buena música que ponéis. Un saludo.
0: Un saludo, Miguel, un abrazo fuerte. Y enseguida aquí Antoñito Molina. Vale, pues tengo a Rocío Dúrcal y a Antoñito Molina, pero antes también tengo aquí a Isabel Deleuze. Isabel, muy buenos días.
3: ¿Qué tal? Buenos días. Margarita Robles se reúne con el embajador de Estados Unidos después de los ataques de Trump a España. La ministra de Defensa se reúne, como decimos, con el representante de Washington menos de 24 horas después de que el presidente estadounidense amenazase con romper todas las relaciones comerciales con España. Unos ataques de Trump que llegaron desde la cumbre de la OTAN, donde aseguró que somos un país que es un caso perdido en nuestro país y que somos un país que se ha portado muy mal. Horas después, funcionarios de la Casa Blanca afirmaron a la agencia de noticias Reuters que el Departamento del Tesoro está trabajando con la Oficina de Representantes Comerciales y con el Departamento de Comercio de Estados Unidos para elaborar una lista de productos españoles que podrían ser embargados. Poco después, desde el Air Force One, Trump dio marcha atrás, aseguró que España había sido muy generosa y que había aceptado hacer un gran pago en referencia al gasto del 5% del PIB en defensa. De la cumbre de la OTAN había otra clave, era la situación de Ucrania. Donald Trump le dio permiso para fabricar misiles Patriot. Kiev llevaba tiempo reclamándolos para poder defenderse de los ataques aéreos rusos y Washington no los entregará, pero va a permitir que Ucrania los fabrique. Además, comprarán drones de fabricación ucraniana, lo que supone un giro radical en su rechazo a la industria de defensa de Ucrania. Y un informe de la patronal de bebidas espirituosas revela que cada vez es menos habitual salir por la noche, o sea, irse de copas. Detecta que ha cambiado el consumo de alcohol, se hace menos y encima ya no se hace por la noche, y que han aumentado otros planes como irse de brunch o hacer el aperitivo.
0: Pues me parece muy bien.
3: Sí.
0: O quedarte en tu casa tranquilamente.
3: Bueno, pues si socializas un poco, en estos días tan maravillosos con 40 grados que tenemos.
0: Socializas un poco también, te vas a dar un paseo por la playa. Quien pueda.
3: Aquí
0: claro,
3: también,
0: quien pueda.
3: Playa.
0: Aquí por la montaña, por la Gran Vía.
3: La Gran Vía es una montaña de emociones.
0: Sorteando turistas, eso es verdad, efectivamente. No, hay muchos más planes, claro que sí. Isabel, muchas gracias.
3: Chao, buen día.
0: Son las 8:06 menos 1 en Canarias. Tenemos un día marcado por el calor extremo nuevamente. Eso sí, va a ser el último de esta ola de calor con termómetros que en el Valle del Ebro, Tajo, litoral de Valencia, Murcia, sur de Huesca y Lleida y interior de Baleares pueden superar los 40 grados. Ojo también a las tormentas en el sistema ibérico, Pirineos, Alto Ebro, León y Navarra, donde pueden ser muy fuertes con rachas de viento intensas y algún granizo puntual, ¿eh? Mucha precaución al calor y a las tormentas. Lo tengo todo, papi, ¿has visto? Mucha precaución, mucho cuidado, ¿eh? Sobre todo si tenéis que viajar, coger el coche, trabajáis en la calle, etcétera, etcétera. Pero bueno, ya lo sabéis, ¿eh? Yo soy como una madre, que siempre quiero lo mejor para vosotros y os aconsejo, ¿eh?

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La verdad es que nos tiene muy bien acostumbradas, pero desde luego que esta canción es espectacular. Se ha salido con Imparable, el bueno de Antoñito Molina. 8:17, Café Olé.

0: estamos con a nuestra María Pelae aquí en Café Olé. 8:24. Muy buenos días, feliz jueves. ¿Qué tal habéis amanecido hoy? Mira, precisamente aquí me escribía, me dice, ¿es posible escuchar alguna canción de Antoñito Molina? Pues mira, la he puesto por otro mensaje, pero este también nos lo llevamos de regalo, ¿eh?
1: Buenos días, Alberto. Aquí te llamo desde Sanlúcar de Barrameda. Soy Mari Carmen. Quería dedicarle la canción de Café Quijano para el tiempo a Miguel, un amigo muy especial. Que tengáis buen día. Chao, chao.
0: Bueno, pues para Miguel, para tu amigo tan especial, aquí está una canción de Café Quijano. Parar el tiempo de Café Quijano. ¿Es una canción? Esa no me la sé. Creo que no la tengo. Pero alguna de Café Quijano sí que voy a buscar y sí que voy a poner aquí para Miguel. Ya nos contarás. A ver, a esas historias. Es que soy mascotilla, yo de verdad. Un beso grande. Ahora mismo te pongo la canción, ¿eh? Déjame que escuchemos antes a Jorge.
2: Buenos días desde Fredrikstad, Noruega, sur de Noruega. Aquí 16 grados, 13 la mínima. Un día espectacular, fresquito.
0: Qué bien.
2: A ver si me pones algo de Arrebato. Feliz día para España, feliz día para todos.
0: Pues enseguida, por supuesto que sí, el Arrebato. ¿Y la canción de Café Quijano que nos pedía la Pepiola? Yo creo que es esta. Y si no, pues es muy bonita igualmente. Pero por la letra que has dicho, yo creo que es esta. Vamos a ver si acierto, ¿vale? Ya me dirás.
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0: Qué bonito es querer, qué bonita esta canción que puedes dedicar perfectamente aquí en Café Olé, pues a un buen amigo, a una buena amiga, a una persona especial, a alguien que te haya ayudado, a alguien que te dé la vida, que te alegre tu existencia. Qué bonito es querer, Laura.
1: Alberto, buenos días, ¿cómo hemos amanecido en Sevilla? Nubladito, ellos han escondido el sol achicharrante, este rojo que sale en el mapa del tiempo, Alberto, sí. Que no sale amarillo el sol, sale rojo.
0: Sí, sí, ese mismo.
1: ¿Cómo está? Alberto, ¿no está? Que ya calentaba todos estos días, desde las 7 de la mañana calentaba el sol. Pues hoy no está, está escondido, así que no los llaméis, ¿eh?
0: Claro.
1: Que no salga hoy, nos dé un descansito.
0: Déjale, déjale, no tenemos problema, no, no. Pepa, buenos días.
2: ¿Sabes una cosa, Alberto? Tú sabes que mi nieta se levanta todos los días con su padre a ver la corrida de los San Fermines. Digo, ay, se lo tengo que contar, Alberto. Pero no hoy, este año, sino desde chiquita, que le encanta a ella eso. Le encanta, dice su padre, yo la tengo que llevar a mi niña un día que vea eso directamente.
0: Pues sí.
2: Así que nada, que viva los San Fermines, Alberto.
0: Esa Pepa.
2: Venga, Alberto, anímate, que ya estamos de vacaciones.
0: Pues sí, si no habéis estado en Pamplona, en San Fermín, hay que ir, hay que estar en las mejores fiestas del universo, si tenéis ocasión, ¿eh? Aquí están los chunguitos, no, los chichos, y Estopa, el mejor grupo del mundo. La historia de Juan Castillo.

0: Hoy estoy que me salgo con la música, la verdad. Es que es una cosa loquísima. Está mal que lo diga yo, pero qué música más buena en el Café Ole. Bueno, pues antes de las 9, como es habitual, hoy jueves volvemos a dar la bienvenida y a saludar a nuestra Willy Food particular. Y es Willy Food porque es como Willy Fogg, que daba la vuelta al mundo, pero ella es Willy Food porque da la vuelta al mundo comiendo. Eso sí, comiendo rico y saludable. Nuestra querida Angie Angelines, que hoy viaja a uno de los lugares más maravillosos de nuestro país. Hoy viaja hasta Menorca. Angelines, buenos días.
1: Hola, pipiolos. Bueno, si soy uno de los privilegiados, por favor, que se encuentran en la isla de Menorca, que eso es el espectáculo de los espectáculos, que no nos podemos perder si somos Willy Food. Y cualquiera, vamos, no tienes por qué ser Willy Food. No nos podemos perder la caldereta de langosta, típica de la zona, un espectáculo de Menorca. Eso es maravilloso. Luego hay una bebida, esta vez voy a aconsejar pues una bebidita de estas que se toma después de comer, que es como un digestivo, que nos ayuda a hacer la digestión, que como que hace que baje la comidita, y es una cosa que se llama pomada. Le llaman pomada y lleva limón, no sé muy bien lo que lleva, pero por favor, si estamos por Menorca, ¿qué probamos? Caldereta de langosta y la pomada. Sin olvidar los embutidos, por favor, de esa zona. ¡Ay, madre mía, qué rico! Y en esas playas espectaculares por demás.

0: 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Laura Bermúdez, buenos días.
1: Buenos días. El presidente de Estados Unidos, Donald Trump, ha dado por terminado el alto al fuego con Irán. Lo ha anunciado desde la cumbre de la OTAN en Ankara, donde ha acusado al régimen iraní de incumplir sus compromisos. Son personas enfermas, ha dicho. También amenazó con nuevos ataques contra objetivos iraníes y ha cumplido. El fin del memorando de entendimiento que ambos países firmaron en junio ha hecho que el precio del petróleo se dispare. Democracia, así se llama la campaña de comunicación para celebrar los 50 años de España en libertad. La iniciativa cuenta con un vídeo en redes sociales que busca acercar el concepto a la población joven. En él aparecen dos conocidas influencers en el Congreso de los Diputados vistiendo prendas de una colección cápsula que va acorde con la iniciativa. La campaña ha recibido miles de críticas por supuestamente vender ropa y haber costado 14 millones de euros. Sin embargo, desde el gobierno han desmentido que se trate de vender ropa y han aclarado que su coste no superará los 200.000 euros. Y ya están los cines Vaiana, pero esta vez salta de la animación al mundo terrenal. La historia de la joven polinesia vuelve a la gran pantalla una década después de que la película de Disney obtuviera dos nominaciones a los Oscar.
0: Esa peli hay que verla, ¿eh?
1: Sí, a mí me gusta mucho.
0: Sí, sí, sí.
1: ¿Tú eres de pelis Disney?
0: Sí, yo creo. Bueno, a ver, nunca lo he sido mucho, pero últimamente sí, la verdad.
1: A mí me gusta mucho.
0: Y además con María Parrado, con la buena de María Parrado, que canta, que da
1: es
0: gusto.
1: Es increíble esa canción. Es
0: maravillosa,
1: ¿eh?
0: Eso
1: Pero
0: es.
1: Bueno.
0: Luego la tengo por aquí, me la mandaron por mail ayer, así que luego igual la pongo y la escuchamos.
1: Claro,
0: ¿vale?
1: Genial.
0: Venga, pues gracias, Laura.
1: Chao, hasta luego.
0: Las 9 y 7 minutos menos suena en Canarias. Esto es Café Olé aquí en Radio Olé. Buenos días, pipiolos. Aquí está el barrio. Venga, hombre, para animar la mañana. El barrio en la radio de tu barrio. Café Olé en Radio Olé. Con el peliculón. Mira, precisamente hablando de Vaiana, Laura, y aquí está esta canción que se llama Peliculón, la canción, ¿eh?
1: ¿Anda?
0: Ha sido casualidad. Ahí está. Muy buena, ¿eh? El barrio, lo mejor. El barrio, lo mejor.

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0: Aquí están los Caños y Antonio José. Niña, piensa en ti. 9.25 menos una en Canarias, una versión nueva de una canción de toda la vida. Y eso ocurre mucho aquí en Café Olé, aquí en Radio Olé. Así que durante estos próximos minutos os voy a proponer algo. Os voy a proponer que me cantéis un trocito de una canción y ponemos una de las versiones de esa canción. Una canción que tenga muchísimas versiones, que la hayan cantado muchos artistas. O que Raya Real haya hecho una versión, de repente, flamenca de la canción. Una canción clásica, por ejemplo, que se haya versionado en diferentes países. No sé, seguro que conocéis canciones que tienen un montón de versiones. Me lo podéis contar en el 683-1422-77, 683-1422-77. Y mientras tanto, yo pongo por aquí algún WhatsApp de esos que me mandáis al 683-1422-77.
1: Buenos días, Alberto. Yo no he estado en los Sanfermines, sí que he estado en Pamplona con mi hijo. Y me gustó mucho. Tenemos la típica foto con el periódico de, pues eso, de los Sanfermines. Pero no era la fecha de Sanfermines, porque fue en verano. Y la Selva Dirati, una maravilla la que tenéis por allí.
0: Maravillosa.
1: Bueno, buenos días.
0: Uy, es que si me pongo a hablar de mi tierra, la Selva de Irati es de lo más bonito que os vais a encontrar en toda España. Os lo digo de verdad, ¿eh? La Selva de Irati es una maravilla. Y si vais en finales de verano, otoño, es más increíble todavía con los colores rojizos del otoño de los árboles. Es de verdad espectacular. La Selva de Irati, apuntárosla por allí para cuando queráis hacer una escapada, ¿eh? Aquí están Bordón 4.

0: De calle, aquí están 9:34 minutos de la mañana. Esto es Café Olé, aquí en Radio Olé. Aldo Gómez, muy buenos días.
1: Hola, buenos días. Te traigo la actualización del incendio de Castillonroy en Huesca. Es uno de los fuegos que están activos en nuestro país. Lo último es que se ha levantado el confinamiento preventivo en Albeldas, un confinamiento que se decretaba ayer, el mismo día en el que comenzaba este incendio, al que se han incorporado los medios aéreos a primera hora de la mañana. Del exterior, los últimos ataques de Estados Unidos contra Irán nos dejan 14 muertos y 78 heridos. Son datos del Ministerio de Salud de ese país, de Irán. Y cada vez, Alberto, salimos menos por la noche. Es lo que nos dicen los que nos venden las copas. Porque, según los empresarios de los espirituosos, 8 de cada 10 consumiciones se hacen durante el día. Es decir, se impone el tardeo. La mitad de los consumidores confirma haber reducido su ocio nocturno, mientras que un tercio dice que el aperitivo, el brunch o el after work se han convertido en una rutina de su vida.
0: Y la gente más joven bebe mucho menos.
1: Bastante menos, sí. Es verdad.
0: Pues muchas gracias, Aldo.
1: Venga, hasta
0: que
1: mañana.
0: Un buen día, 9:35 menos 1 en Canarias. Esto es Café Olé, aquí en Radio Olé. Buenos días, pipiolos.

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0: Que sí, hombre, que sí. Sois los chunguitos aquí en Café Olé, en Radio Olé, junto a La Guardia. Un clásico del pop en español, ahora aflamencao. Y de eso hablamos. Hablamos precisamente de canciones que tienen diferentes versiones. Ya pueden ser flamencas o no flamencas, pero diferentes versiones. Y que os gustan, especialmente. Que os gustan, que os encantan. A ver qué nos contáis por aquí. Estela, buenos días.
1: Buenos días, pipiolos, pipiolas, Alberto. La canción de A Puro Dolor tiene muchas versiones, está chulísima. A ver si te puedes ponerla, ¿vale? Muchas gracias, un saludito.
0: Pues efectivamente.
1: Feliz jueves para todos.
0: Una canción súper, súper, súper versionada, entre otros, precisamente, por Raya Real.

0: versión rumba de esta canción, A Puro Dolor. Hola, Joselu, ¿cómo estás?
1: Buenos días, Alberto Lezaón. Aquí Joselu desde San Boi, Barcelona, ya de vuelta del retorno de mis vacaciones, de una desconexión total. Y me pedías, o pedías versiones a los pipiolos, y yo te voy a pedir mi versión, como no, de mis niñas, de mis Azúcar Moreno, el Agua y Survive, el Sobreviviré, porque siempre, siempre, siempre hay que estar orgulloso de quién es uno. Y como siempre digo, amar es amar. Y se lo voy a dedicar a mi amor, a mi Jordi, a mi Yupet. Un besazo a todos los pipiolos.
0: Pues sí, aquí está la versión de Azúcar Moreno de Mónica Naranjo. Gracias, Joselu. De mí cuando faltaras tú. ¿Qué canciones se han versionado y esa versión te ha encantado? En el WhatsApp 683142277, venga.

0: Buenos días, saludos, bienvenidos, bienvenidas. Aquí estamos una mañana más, todo preparado ya en Radio Le Costa de la Luz y Radio Le Andévalo para hacértelo pasar en grande en la mañana de este jueves, jueves 9 de julio. Sí, jueves, volvemos a salir a la calle. De ruta de verano será a partir de las 12 antes, previsión meteorológica, y le ponemos banda sonora a tu mañana, allá donde estés, te encuentres donde te encuentres y hagas lo que hagas.
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2: Buenos días. En Huelva hoy las temperaturas máximas van a ir en descenso. Se esperan 30 grados en Punta Umbría, 32 en Lepe, 33 en Huelva y Cartaya, 34 grados en Ayamonte y 35 en Aracena e Isla Cristina. Los cielos van a estar poco nubosos o despejados, con intervalos de nubes bajas matinales, sin descartar brumas. Y en cuanto al viento, va a soplar flojo variable, tendiendo a soplar de componente oeste. Es una información de AEMET.
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0: Oye, me ha gustado a mí lo que estaban proponiendo nuestros pipiolos de Café Olé en esta mañana del jueves 9 de julio. Esas versiones aflamencadas de grandes éxitos de la música en español. Y eso es lo que te propongo como nuestra primera parada con Alicia Fernández y eso que tú me das.

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Ecuador de este primer tramo musical de la mañana, tan solo 19 minutos nos separan de las 11 minutos que vamos a completar en compañía, entre otros, de Manu Tenorio y de Alberto Toralli.

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4: Seguimos con una de nuestras grandes voces. Es Marta Quintero. Así suena este Imagino.

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6: Bueno, pues llegamos ya al final de este primer tramo musical de la mañana y lo hacemos con Javi Cantero y este ritmo con reminiscencias, Riggy.

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9: Y yo te invito a que continúes aquí con nosotros, porque en unos minutos nos vamos de ruta de verano. Mañana dos regalazos, si no me equivoco, la tercera tarta helada artesana de la temporada, correcto, gentileza de la heladería San La Fragola, y dos entraditas más para el Playa Sonora 2026.

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Y ahora sí, llegó el momento de que marques ya el 959-383551. Hoy tenemos versión más reducida de las llamadas de ruta de verano, y es que sabéis que a partir de las 12 estamos disfrutando del verano 2026, donde mejor se puede estar cerquita de nuestras playas.

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2: Buenos días, saludos, bienvenidos, bienvenidas. Aquí estamos una mañana más, todo preparado ya en ruta de verano aquí en Radio Le Costa de la Luz y Radio Le Andévalo. 959-383551, tu número de teléfono. Os voy a pedir, por favor, hoy que seamos muy rápidos, que demos oportunidades para que todos y todas puedan participar. Como siempre, nuestras 13 preguntas, una escondida de Playa Sonora para adivinar quién canta y tener opciones de llevarnos a dos entradas para que vayamos con quien más coraje nos dé a disfrutar del festival que este 2026 se extiende durante tres fines de semana, 24, 25 y 26, 31 y 1 de agosto y 7, 8 y 9 de agosto. Está hecho a tu manera, es el plan perfecto, sin duda. Seis preguntas de cultura general de la provincia de Huelva y seis sobre nuestros patrocinadores, que son Autorepuestos Fernando, Restaurante Chiringuito Leiva, Cocinas y Puertas Portillos, Pepe 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Y aquí me callo yo. Vamos ya por la primera llamada del día. ¡Buenos días!
3: Buenos días, Gonzalo.
2: Buenos días, Manuela. ¿Qué tal? ¿Cómo estamos?
3: Pues mire, aquí mira con las entradas de mañana.
2: ¿Cómo, cómo?
3: Mirada con las entradas de mañana de la gente de los apartamentos.
2: Ah, claro. Bueno, pues tranquila, que ¿cómo? Todo se pasa. Vamos a por tu pregunta, de la 1 a la 13, Manuela.
3: La 9.
2: La 9. Vamos a por cuatro patrocinadores.
3: Perfecto. Autorepuesto Fernando, Pepe Sí, Peluquería Domingo Ortiz.
2: Uy, espérate, espérate, que está siendo más rápida que yo. Autorepuesto Fernando, Pepe Extin.
3: Peluquería Domingo Ortiz.
2: Es que está haciendo tú una flecha. Peluquería Domingo Ortiz e Hinchables Diverland, me dijiste, ¿verdad?
3: Igual que voy de rápido con todo.
2: Ya te veo, ya te veo.
3: Para 15 minutos.
2: Pues tranquila, que va a perder toda la energía antes de llegar a las 12. Apuntadita estás con el número, Manuela, 280.
3: Perfecto, mi saludo para todo el mundo, Gonzalo.
2: Muy bien, un besito enorme.
3: Adiós.
2: Adiós. 959-38-35-51, buenos días.
4: Buenos días.
2: Buenos días, ¿qué tal? ¿Cómo estamos, Conchi?
4: Igual que ayer, mal día primero y yo la segunda.
2: Venga, a ver si al igual que ayer tenemos acierto, ¿no? Porque tú ayer acertaste, sí.
4: Mira que dejó Manoli y era del guitarrista.
2: Venga, a ver, tócame la guitarra, menos la 9.
4: Pues dame, a ver, mi secretaria, había pedido el número 7.
2: La número 7, entretenimiento.
4: Bueno, venga.
2: Venga. Estamos celebrando desde la tarde-noche de ayer el festival, la sexta edición del Festival Flamenco MEC, el Lepe. ¿Por qué se llama MEC? M-E-C. ¿De dónde viene esa M-E-C?
4: ¿Por qué se llama? Te lo voy a buscar.
2: Claro, ¿por qué se llama MEC? ¿De dónde viene el MEC? Que no es de MEC.
4: Merienda.
2: La merienda, una mirinda, ahora fresquita.
4: Venga, repíteme.
2: Venga, sí, estamos celebrando desde ayer y hasta este próximo domingo en Lepe el Festival Flamenco MEC. ¿De dónde viene ese MEC?
4: Escaparate y calle. Mercado, escaparate y calles.
2: Correcto, de mercado, escaparates y calles. Y es que el flamenco sale a encontrarse con la gente a las calles de Lepe. Pues estupendo, 281, Conchi.
4: Vete, eso es la hoy también, venga.
2: Anda que no, tu saludo.
4: Venga, Y saludo, mira, como yo tenía la cabeza bombada y no saluda apenas a nadie, voy a saludar a todo el mundo, pero rapidito, ¿vale?
2: Sí.
4: Porque mi hijo hoy me ha dejado un papelito escrito con
2: anda.
4: En rojo.
2: En rojo que te cojo.
4: Exactamente. Antonio Campo y a su mujer, Pepi. Además, la tita Pepi. Que ya la conocemos. Venga, un saludito para él y de camino para todos los trabajadores. Venga, saluditos, rápido. A mi nieto, a mi tío, a mi yerno, a Carmela, a mi nuera, a Carmela, a Antonio, a Manoli, Leire, Paz, Pilar, Gemma, Pepi, Ortiz, Carmelo y Lourdes, que tengan suerte hoy. Venga, Cristina. Isabel María Pérez Villegas, Diego Rojas, Leo, Alejandra, su madre Inmaculada, tu madre, a Nicolás, su mujer, mi sobrina. A María Villegas, María Antonia, Antonia de Valverde, Consolación, Electricidad Santana, un besito para ellos. Hace tiempo que no los saludo. A Deli, pero te dijo que me vio el sábado, pero no te dijo dónde me vio.
2: Ay, no, no, no, se dice el pecado, no el pecador.
4: Pues te digo, la avería estábamos.
2: Ah, vaya por Dios.
4: Cantilla, que lo pasamos muy bien. A Deli, a Pepi Méndez, a mi consuegra Teresa Caridad, a mi consuegro Juan, a José Antonio, a Puta, a su marido Jaime, Salvador, Maricarmen, a Manolo Ramos. Y un besito para ti, guapo.
2: Y para ti también un beso enorme.
4: Adiós, cariño.
2: Adiós, adiós. Venga, seguimos. Más rápido, por favor. Buenos días. Estoy viendo yo el tiempo ir hacia atrás. Hola, buenos días. ¿Qué tal?
5: Hola.
2: ¿Cómo estamos, Paqui?
5: Estamos bien.
2: Pues ya está, ¿para qué queremos más? Venga, elige menos la 7 y la 9, la que más coraje te dé, Paqui.
5: La 6.
2: La número 6, pues vamos a por 4 patrocinadores más.
5: Ah, mira, voy a decir esta, que creo que la he escuchado, Restaurante La Montañera.

0: Muchas gracias.
1: A ti. Buenos días.
2: Buenos días.
1: ¿Qué tal? ¿Cómo estamos, María Antonia?
2: Bien.
1: Me alegro de escucharte, que yo sé que llamarte cuando yo empiezo a hacer preguntas te cuesta a ti un trabajito.
2: A ver, yo he llamado por las entradas de playa.
1: Bueno, pues a ver, te tienes que topar con esa preguntita. Menos las 6, 7 y 9, ¿cuál quieres?
2: La 7, que es el número de la puerta de mi hija.
1: Pero el 7 ya la han elegido, ese ya no lo puede coger. De la 1 a la 13, de la 1 a la 13, ojo. Menos la 6, la 7 y la 9.
2: Venga, para la 5.
1: Pues la 5, pues vamos a por 4 patrocinadores.
2: Uy, madre
1: mía. Anda.
2: Anda.
1: Hemos dicho de momento 8, ¿eh? Que tiene donde elegir. Lo que pasa es que tú no me echas cuenta a mí ninguna.
2: Pero yo no. La primera yo no la he escuchado. Amabel. Restaurante El Choco.
1: Venga, restaurante La Casa del Choco.
2: A ver si me acuerdo. Alejandro Pascasio. Poda y Alejandro Pascasio.
1: Jardinería y poda en altura, Alejandro Pascasio.
2: Pues Gonzalo Cuatro, una menos.
1: Una más y una menos, te faltan no. Dos.
2: ¡Qué barbaridad!
1: Más bárbara.
2: Sí, sí. Tenía yo que llamar para tumbar cuatro patrocinadores.
1: Estaba yo esperándote.
2: Eso lo sé yo. A ver. Es que no me acuerdo de nada. El restaurante El Choco ya lo has dicho.
1: La acabas de decir tú. Me has dicho. Restaurante La Casa del Choco y Jardinería y Poda en Altura Alejandro Pascasio. Te quedan dos.
2: Ahora mismo se te queda la mente en blanco.
1: Se te queda en blanco.
2: Cocina y puertas portillos.
1: Cocinas y puertas portillos y uno más.
2: Y uno más.
1: Uno que no hayamos dicho.
2: Si no me sale ninguno, hijo.
1: Ay.
2: Venga, me da igual, venga.
1: No, venga, el que sea.
2: El que sea. Venga, autos de cambio Fernando.
1: Y autos repuestos Fernando, pues mira, te tengo que decir que ha fallado uno, solo.
2: El de autos de cambio.
1: Ay, no lo sé.
2: Sí, todo lo digo yo.
1: María Antonia, tu saludo.
2: Venga, mi saludito especialmente va para mi marido, como siempre, para mis dos hijos, mis tres nietos, mis nietas. Mis tres sobrinitos, los dos que, las tres que tengo es Montellano. Mi yerno, mi nuera, mi peña Los Chatos, Manolo Fondelero, que está muy preocupado, pobre, porque yo lo llamo.
1: Ay, vaya por Dios, Manolo.
2: Para su señora, para quién más, María. Ah, la Alfonso, que no se me olvide. Para la asociación de San Juan Bosco, un saludito muy grande para ellos, que la fiesta ha sido un éxito este año.
1: Pues seguro, claro.
2: Que, la verdad que sí. Hemos cogido unos días fabulosos y la asociación ha hecho una fiesta espectacular.
1: Me alegro.
2: Un saludito muy grande para todos ellos. Venga, y para ti, para mí, tu padre, tu madre, tu niño y tu señora.
1: Muchas gracias.
2: Ya no sé si entraré más.
1: ¿Cómo?
2: Bueno, para la entrada, ¿cómo hay que hacer?
1: Pues seguir llamando y dar con la pregunta que sea la de la entrada. De momento.
2: Este año me pasa a mí que no voy a coger ninguno.
1: Bueno, ya veremos. Un besito, adiós.
2: Adiós, guapito.
1: Bueno, ya sabéis que si no sale es la última siempre que hacemos, ¿eh? Buenos días.
3: Buenos días.
1: Buenos días, José Antonio, ¿qué tal? ¿Cómo estamos?
3: Pues aquí liado.
1: ¿Y que nos falte el lío?
3: Y que nos falte.
1: Vamos a por el rebote que nos ha dejado María Antonia.
3: Ay, la última, no, la última fallaste.
1: Venga, a ver si eres capaz tú de recoger lo que ha hecho ella bien y sumarle una que valiera.
3: Sí, cocina y puertas portillos.
1: Cocinas y puertas portillos.
3: Que lo dijo ella. También dijo Alejandro, jardinería y poda, Alejandro Pascasio.
1: Jardinería y poda en altura, Alejandro Pascasio.
3: Restaurante La Casa del Choco.
1: También nos dijo La Casa del Choco y...
3: Y Chiringuito Leiva.
1: Hubiese estado eso ya fenomenal y se hubiese llevado el 283 que se va a llevar José Antonio. Ahí apuntadito queda, José Antonio. Y tu saludo.
3: Pues para toda la gente, hay brisa. Y el día hoy de la Verónica, un saludito para toda ella.
1: Verdad que sí, felicidades a mi prima Verónica especialmente. Un abrazo enorme, José Antonio.
3: Venga, otro para ti, hasta luego.
1: Adiós.

0: Venga, está ahí, a ver quién está buscona o buscón por ahí, buscando la tarta y las entradas, claro. Buenos días.
1: Yo no acierto hoy.
0: Tú no aciertas hoy, bueno, ya veremos. No ha elegido ni pregunta. Venga, menos las 5, las 6, las 7 y las 9, la que quiera.
1: Venga, la 3 que...
0: ¡La 3! Vamos a por historia.
1: Sí, yo no acierto hoy.
0: Bueno, a ver, ¿qué es lo que toca? Ah, mira, aquí lo tengo. Venga, ciudad hispano-romana del siglo I, localizada en Aroche. Y que, ojo, es un bien de interés cultural y es la única población urbana, es decir, es el único pueblo antiguo hispano-romano que podemos visitar en la provincia de Huelva.
1: Sí,
0: ciudad hispano-romana... ¿Vale? Es decir, una ciudad romana que está en Aroche y que es la única que se puede visitar en la provincia de Huelva. A veces uno se
1: equivoca y le cuesta aceptar.
2: Y es que la vida es mucho más sencilla de lo que nos cuentan. Y aunque a veces no salgan las cuentas.
1: Dilo otra vez.
0: Venga, ciudad hispano-romana localizada en Aroche, bien de interés cultural, la única que podemos visitar en Huelva.
1: Ciudad antirromana en Aroche.
2: Siempre pienso que en esta vida lo mejor está por llegar.
1: Aquí pone Huelva.
0: Huelva no va a ser. No. Venga, consolación, a ver.
1: Diga, yo qué sé.
0: ¿Cómo? Repite.
1: Aruchi Turobriga.
0: Aruchi Turobriga. Aruchi Turobriga, efectivamente. Aruchi, de ahí viene Aroche, ¿eh? De ahí viene Aroche. Fíjate, no, después nos conocemos la ruina que hay en Sevilla y demás, en Santiponce, por allí y todo esto, y no conocemos las de aquí. Apuntamos el 284 para ti y tu saludito.
1: Antonia Llama, que hace todo.
0: Antonia Llama, sí.
1: Antonia Llama, que es esto, yo fiesta cualquiera. Venga, mi saludo va para mi marido, mi tío, mi nieto, mi nuera, mi yerno, mi Antonia, mi Carmela, mi Judala Yaque, Conchi, mi Pepa Río. Y ya todo el mundo venerado, que somos tantos. Venga, ha pasado buen día, cariño.
0: Igualmente, un besito enorme, adiós, adiós.
1: Adiós, bonito, adiós.
0: Y seguimos, 959-383551. Mira que... Si te llevas tú los regalitos, la tarta helada y las entradas, ¿eh? Y tarta helada artesana de Heladerías La Fragola y entradas para el Playa Sonora Festival de La Antilla con Macaco, Miguel Campello, Duncan Du, Morochos, Ana Torroja, Celtas Cortos, DJ Pulpo, Noche de Carnaval, Camela, Siempre Así, María Isabel, Lala Lopiu, Nenada Conte, Tu Otra Bonita, Vera Fauna, Aaron Sevilla, Lagore, J.C. Morcillo, Vanessa Martín, Fran Cortés, Aguilera y Meni. ¿Quieren más? Pues aprovecha, venga, que tenemos aquí dos entraditas. Buenos días.
3: Buenos días,
0: Pepi, ¿qué tal? ¿Cómo estamos?
3: Bien, bien.
0: Me alegro, vamos a ver si nos reponemos, que ayer hubo resbalón, ¿no? A ver, ¿qué pasa? Menos la 3, la 5, la 6, la 7 y la 9, ¿cuál quieres?
3: La 8.
0: La número 8, pues cuatro patrocinadores, Pepi.
3: A ver. Heladería Los Ángeles.
0: Venga, Heladería Pastelería Los Ángeles.
3: ¿Quién es la primera llamada que entró?
0: ¿Cómo?
3: La primera llamada que entró, ¿quién fue?
0: Manuela.
3: Vale. Clínica Vital Den
0: Lepe.
3: Óptica Centers.
0: Óptica Center.
3: Y ropa y complemento Lourdes.
0: Y modas Lourdes, pues... estupendo, te llevas numerito. Hoy sí, Pepi. Hoy sí. Méndez Romero, 285 para ti.
3: Perfecto.
0: Ahí apuntada estás. ¿Y tu saludo?
3: Pues para mi marido, para mi madre, para todos los que nos quieran estar. Y para ti.
0: Y para ti, un beso enorme. Que tengas buen día.
3: Igualmente, gracias.
0: A ti, adiós.

0: por la esquina.
1: Yo todavía no me quiero ir, ¿eh? Quiero alguna llamadita más. Mira, por aquí no la tenemos, pero por aquí sí. Buenos días.
2: Buenos días.
1: Buenos días. ¿Con quién hablo?
2: Habla con Salvador de San Bartolomé.
1: ¡Hombre! ¡Salvador! Bienvenido de nuevo.
2: Me alegro de oírte otra vez, mira.
1: Igualmente, vamos a ver si hoy con un poquito más de tino, Salvador.
2: Venga, vamos a ver si tengo más suerte.
1: Venga, pues eres, ojito, que eres la última llamada que vamos a poder recibir hoy porque nos tenemos que marchar. Eso quiere decir que te vas a enfrentar, Salvador, al adivina quién canta. Te voy a poner un trocito de canción. Venga. Y ojo, porque si adivinas quién canta entre las pistas que te voy a dar, sí, puede que mañana te lleves dos entradas para el Playa Sonora, ¿eh?
2: No me digas.
1: Como te estoy contando, si te toca mañana, para que te vaya con quien más coraje te dé. Si te tocan las entradas, ¿con quién te va?
2: Con mi amiga, ¿no?
1: Anda que no. Venga, pues Salvador, atento que te pongo la canción. A ver quién canta.
2: Vamos a ver.

0: Todavía no está cantando, Salvador, pero ya, te digo, ya te digo que puede ser Camela, siempre ha sido María Isabel. Escucha, escucha. No me he enterado, más harto. No me he enterado, Salvador. Me he enterado la primera, ¿eh? Hoy sí, Salvador, te lleva, ojito, dos números, ¿vale? En el día de hoy, primero, de nuestra general, el 286, ¿vale? Que con ese te puede tocar la tarta helada artesana de Heladerías La Frágola. Eso para empezar. Y además te llevas el 11, con el que mañana te puedes llevar dos entraditas para disfrutar del Playa Sonora de este 2026, ¿vale?
1: Vale, vale.
0: Salvador, dime tus apellidos.
1: Salvador Martín García.
0: Martín García. García, que se estrena por fin en nuestro panel. Apuntado queda, Salvador, y tu saludo.
1: Vale, el saludo para mi mujer, para mis hijos, para mis nietos, para toda la gente de Quina Cristina, Lepe, Ayamonte, para todo San Bartolomé, y para ti también.
0: Y para ti, Salvador, mucha suerte. Venga, de cara a mañana, un abrazo enorme.
1: Venga, hasta luego.
0: Adiós, adiós. Y aquí lo tenemos que dejar, yo no me olvido de ti. Vuelvo a las 12 de la tarde en Radio Le Noticias, aunque estaré aquí, nada, en unos minutitos, para saludar a nuestros compañeros que vuelven a ponerme hoy los dientes largos. ¿Y dónde se van? Pues hasta la Redondela, hasta la playa de la Redondela, al Chiringuito Pedro. Allí nos van a recibir en unos minutitos en una playa que, bueno, que eso es un paraíso terrenal. Os lo digo yo, que siempre que puedo me escapo por allí, ¿eh? De verdad que lo digo. No es invento, no es invento. Un besito enorme, sé buenos.

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1: Muy buenas tardes, ¿qué tal? Hoy el fuerte calor en la provincia de Huelva da una tregua porque bajan las temperaturas, quedándose las máximas en los 35 grados en Aracena, 34 en Ayamonte, 33 en Cartaya, 32 en Huelva, Isla Cristina y Lepe, 29 en Punta Umbría. Hoy tiempo estable, mañana viernes seguiremos también con tiempo estable y las temperaturas seguirán bajando, aunque localmente se mantendrán sin cambios. Se prevén máximas de 33 grados en Aracena, 29 en Huelva, Ayamonte, Isla Cristina y Cartaya, 28 en Lepe y 27 en Punta Umbría. Es una información de AEMET.
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0: Bueno, pues llegamos a las 12 y como venía anunciando, nos vamos hasta la maravillosa, paradisíaca playa de La Redondela, donde hoy se han marchado mis compañeros Pablo Cabanillas y Begoña Flores para ponerme una vez más los dientes largos en esta ola de calor a ponerse fresquitos, anda que no. Buenas tardes, compañeros.
1: Hola, muy buenas tardes, Gonzalo. Estamos encantados. ¿Te puedes creer que tengo hasta un poquito de frío con el calor que hemos pasado?
0: Qué
1: y
0: envidia,
1: eso quiere decir
0: envidia.
1: Lo a gustito que se está en este lugar donde estamos, en esta ruta de verano de este jueves 9 de julio. Estamos en el chiringuito de Pedro, en la carretera Lantilla, Isla Cristina, kilómetro 4.5. Pero bueno, el chiringuito de La Redondela, que también se le conoce así porque él es redondeleño. Vamos a hablar con él. Y vamos a, bueno, de antemano ya muchísimas gracias por cedernos este espacio. Comienza aquí esta ruta de verano. No se vayan porque es muy variada, con bastantes contenidos interesantes. Y vamos a conocer también la interesante historia de Pedro Mestre, el propietario de este chiringuito, a la vuelta.
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1: Pues ya estamos de nuevo, vamos a alternar los invitados, mi compañero Pablo Cabanillos, que también se encarga del tema técnico, igual que Gonzalo, ya lo han escuchado ustedes, que nos ha dado paso. Estamos aquí todo el equipo de Radio Le, pues colaborando, implicados en esta ruta de verano, como cada jueves. Pedro Mestre, muy buenísimas tardes. Acérquese al micrófono, que le veo muy...
3: Buenas tardes.
1: Muy relajado, un poquito lejos del micrófono, para que escuchemos esa historia tan interesante, Pedro, porque hablamos hace un momento que lleva usted con chiringuitos en la playa. Antes había otra ubicación, no era esta. En total, en la playa con la hostelería, ¿cuántos años?
3: Llevamos 38 años. Los primeros años eran chiringuitos de esto de techo de cañizo, cuatro latas de mostradores de Cruzcampo y cuatro bidones para enfriar la nevera, todos los días Isla Cristina a buscar la nieve, y esa era la forma de trabajar en aquella época. De comida nada más que teníamos tomate y sardinas asadas, porque no podíamos poner comida.
1: ¿No se podía poner comida?
3: No. Porque no teníamos agua corriente, no podíamos poner, y con platos de plástico, vasos de plástico y todo de plástico para desechar.
1: Pero no faltaba el tomate y las sardinas, que
3: las sardinas no faltó nunca. De hecho, tenemos fama de las mejores sardinas en la provincia de Huelva.
1: ¡Qué buenas! Yo todavía este año no las he probado, porque ¿es verdad eso de que cuanto más tarde las sardinas es mejor en verano o también
3: no,
1: la forma de hacerlas?
3: Depende. Depende. Hay años en el mes de junio tan buenas, otros años que no está tanto, pero depende.
1: Pedro, ¿cómo era el chiringuito de antes? Entiendo que de cañizo, el típico chiringuito de playa.
3: Cuatro puntales de hierro, techo de cañizo, la barra de la Cruz del Campo o de la marca que trabajara ese año. Y las neveras, pues, enfría con hielo, todos los días a la fábrica de hielo, o sea, a buscar nieve y a reponer, y lo que te sobraba, que no lo vendía, cargarlo en la furgoneta, llevarlo a la pacaza, meterlo en el garaje y para el otro día reponer, y esa era la vida que teníamos en aquella época.
1: ¿Y anteriormente a la vida del chiringuito, usted se dedicaba a la agricultura?
3: Sí, yo me dedico a la fresa, mi vida siempre ha sido la fresa, pero de un palo de la fresa, un mal año de fresa, había que comer, y como había que comer, pues había que buscarse la vida como quiera. Y cogí la cosa de la playa y aquí he compartido, hasta que he tenido que decidir o fresa o chiringuito. Y me he decidido por el chiringuito y he dejado la fresa.
1: O sea, llegó un momento en que paralelamente teníamos...
3: Sí, me he llevado 25 años alternando las dos cosas.
1: Bueno, usted es todo un referente en La Redondela por este chiringuito, pero además entre muchísimos turistas que vienen de distintos puntos
3: de todos
1: España,
3: lados, de todos lados.
1: Es un referente.
3: De todos lados. Todo el mundo cuando te llama, cuando abre, ay, qué extraño el montadito atún, porque tenemos la fama ahora con el montadito atún. Ay, cuando va a venir, qué gana tengo del montadito atún, qué extraño el montadito atún. Y todo el mundo te dice lo mismo.
1: Bueno, dígame usted cómo es el montadito de atún.
3: El montadito atún, una cosa muy fácil. Cortarlo muy fino, muy fino, muy fino, como si fuera una rodaja de mortadela, vuelta y vuelta y salsa verde, no tiene más ciencia ninguna.
1: A la plancha, no atún salado, a la plancha. Vale. De todas formas, luego nuestro compañero Pablo Cabanillas le va a entrevistar nuevamente en el espacio Entre Fogones, y hablaremos un poquito de la cocina. Ahora mismo estamos en el lugar recomendado. Pedro, ¿Tiene usted añoranza de los chiringuitos de antes?
3: Sí, la verdad que sí. Los años. En aquella época se disfrutaba. Lo que pasa es que ahora se trabaja. Pero en aquella época, antes teníamos la cocina en medio del chiringuito. Y tú estabas haciendo la sardina y estabas hablando con el personal, con los clientes. Y ya ahora no, ya hoy en día se viene a trabajar. No en la... En aquella época había más relación trabajador o dueño con la clientela.
1: ¿Ha cambiado los chiringuitos? ¿Ha cambiado la clientela?
3: No, la clientela...
1: ¿La exigencia?
3: Sí, todo el mundo viene con prisa.
1: Ahora hay que ver que estamos de vacaciones y nos ponemos...
3: Todo el mundo viene con prisa. Ayer, en el caso último de ayer, se nos fue la luz a las 2 de la tarde, a la hora punta. Y ya se funciona con tablet, con ordenador, para claro. Arriba, no funcionaba nada. Otros compañeros decidieron cortar la cocina y no seguir trabajando, y yo seguí trabajando. Los comentarios por la reseña que buena comida, pero servicio malo.
1: Lento, malo, claro.
3: La gente no comprende.
1: Sin conocer,
3: no
1: claro.
3: Comprende. Y sabiendo que no había luz.
1: Y encima lo ponen como reseña, madre mía. Madre mía.
3: Bueno, esto fue un caso de ayer.
1: De poca solidaridad, porque sí. es que cuando se está de vacaciones hay que estar relajado también. No se puede venir con esa actitud, porque es que, aparte de cabrearte tú mismo, o sea, lo que es el cliente, cabreas al personal. Mm. Porque, bueno, si viene para acá, sabe de la experiencia de los trabajadores que... ¿A cuánta gente emplea, Pedro? Porque eso es muy importante.
3: Este año somos 12 personas.
1: Madre mía, 12 personas.
3: Este año somos 12. Hemos sido años 20, pero me obligaron a quitar la terraza, que antes teníamos una terraza afuera. Medio ambiente me obligó a quitarla, y entonces, al quitar espacio, hay que reducir personas.
1: Uh-huh. Bueno, hay que decirle a los oyentes, si no conocen Chiringuito Pedro, esto es una maravilla, porque es un chiringuito cerrado, sin terraza, o sea, con techo, pero es que aquí hay un viento... Con todo abierto, que fresquito. Está de maravilla.
3: Aquí, aunque haga mucha calor, aquí siempre hace fresco.
1: Sí, sí, sí, sí.
3: Abre ventana, al contrario, te tienen que decir los clientes, cierra la ventana que tengo frío.
1: Sí, sí, sí, sí.
3: Porque el momento que se mueve una mirijita, la brisa del viento, al estar en harto, porque este chiringuito decís que está en harto, ya corre corriente y hace fresco.
1: Y Pedro, ¿cuánto vale la vista que tengo yo aquí por la ventana?
3: Eso no tiene vista, no tiene precio ninguno. No tiene precio ninguno.
1: No tiene precio ninguno. Si usted volviera atrás 40 años, ¿volvería a hacer lo mismo, el chiringuito?
3: Con los ojos cerrados.
1: Bueno, qué bien, ¿no?
3: Con los ojos cerrados.
1: Qué bien, qué bien. ¿Qué le ha dado personalmente y profesionalmente el chiringuito? ¿Qué le está dando?
3: Me da y me quita.
1: Claro.
3: Me da y me quita. Porque antiguamente no había problema, pero hoy en día el buscar personal... te cuesta la misma vida. Yo llevo ya 10 años con depresión. 10 años con depresión. Cuando voy a abrir el chiringuito en el mes de enero, mes de febrero, ya me entra, empiezo a buscar gente, no encuentra gente. Ahora, en el momento que abre, empieza a trabajar, ve que está funcionando todo correctamente. Ayer fue la última vez que lo recepcioné y el tío más feliz del mundo entero. Todos los años digo que voy a dejar chiringuito, pero cuando empiezo a trabajar, soy el tío más feliz del mundo entero.
1: Qué satisfacción, no se me oye. Es que me han cambiado el micro. Sí, ya lo oigo, creo. ¿Tú me oyes, Pablo? A ver, al técnico, ¿sí me oyes? Vale. Es que hay viento, se colaba por el micro que estaba usando y me lo han cambiado. Qué satisfacción, digo, Pedro, que usted diga eso, porque la hostelería cansa mucho, pero...
3: Sí, pero me gusta mi trabajo. Cuando estoy trabajando y ya esto... Pero los meses anteriores, como que no.
1: ¿Cuánto tiempo está abierto el chiringuito?
3: El chiringuito, el día antier hizo 20 años.
1: Sí, me refiero en el año, julio, agosto, septiembre.
3: Este se abrió el 6 de julio del 2006.
1: Sí.
3: Tuve uno anterior que salió ardiendo, de madera, parecido a este, que estuvo dos campañas abierto nada más.
1: Y ahora, por ejemplo... ¿Para comenzar la campaña de verano o qué abre? ¿Después de la romería, antes?
3: Suele abrir el segundo fin de semana de junio, cuando encuentro gente.
1: Ajá.
3: El problema es el personal. No el mío solo, el de todos los compañeros. El problema que tenemos es el personal.
1: Sí, la semana pasada en un establecimiento en Lantilla también nos comentaban lo mismo.
3: Los primeros años que yo abrí el chiringuito, este abrí el año entero, todo el año abierto. Y ya me día con los días, cada vez más tarde, y ya segunda quincena de junio. Pero por el problema de que no tenés gente para trabajar.
1: Hasta septiembre entero, mediados.
3: Normalmente hay años que me aguanto hasta octubre, depende de cómo esté, el otoño, si hace calor, hace fresco, eso te lo dice la temperatura de...
1: Pedro, y para venir aquí ya he escuchado no se hacen reservas, pero no. En principio ahora mismo se puede venir.
3: Ahora mismo en el diario no hay problema de mesa, pero los fines de semana no hacemos reserva nunca. Pero los fines de semana, decirle este último fin de semana, por ejemplo, llenamos y hicimos 40 mesas en espera.
1: Uf. O sea, que ¿hasta qué hora dando comidas?
3: La última mesa que entró a las 5:30 de la tarde. Persona que está apuntada en lista de espera come aunque sea a las 12 de la noche. Uf. Ahora, como no esté en lista de espera y esto pega un parón, cocina cerrada.
1: ¿Lista de espera quiere decir que llama y da el nombre o viene y se apunta?
3: Tiene que apuntarse aquí.
1: En persona. Sí, porque si llama, digamos, es reserva, claro, claro.
3: Mira, de hecho, ahora que no hay nadie, ayer vinieron a reservar una mesa de 14 y no se presentaron. No se presentaron. Nos da igual porque sabíamos que no íbamos a llenar. Pero eso te lo hacen sábado y domingo, no se puede reservar.
1: ¿Y usted no coge reserva de anticipo de dinero?
3: No, simplemente no hacemos reserva. Muy bien. Le decimos las horas más puntuales, las horas de más agobio y le decimos como claro. El horario que más o menos puede venir. Si quiere comer en parte tarde o venir antes de las 2.
1: Sí. ¿Y por la noche abre?
3: No. Ya dejé el COVID, dejé de abrir de noche.
1: Pues inteligente también, porque es mucha tela, ¿eh? Esto es tremendo.
3: Como sí, meta sí. La gente trabaja de noche, cuando menos trabaja. Sí, menos sí, gente sí. Encuentra para trabajar.
1: Sí. Pues me parece muy bien, porque tiene la disciplina y la cultura del cliente que abre a mediodía hasta que se vaya a la última mesa, que tampoco es temprano para el personal, y ahora descansar, que eso la gente lo agradece, para estar al 100% al día siguiente. Pedro, me parece muy muy honesto por su parte como trabajador, como empresario y como compañero también de sus compañeros, de sus trabajadores. Pues muchísimas gracias. Vamos a volver a escuchar dentro de un ratito cortito, porque como decíamos, usted va a hablar con Pablo de esa cocina que estoy yo. Estaré muy pendiente de lo que se puede aquí comer. Así que muchísimas gracias, Pedro Mestre, en este lugar recomendado, en el Chiringuito Pedro, en la carretera de La Antilla, Isla Cristina, kilómetro 4.5. Gracias, Pedro.
3: Muchas gracias a vosotros.
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1: Pues estamos con la actualidad institucional por cortesía de Aqualia. Seguimos en esta ruta de verano en el Chiringuito Pedro. Acaban ustedes de escuchar esta charlita tan amena, interesante, que nos ha ofrecido abriendo esta ruta de verano. Exactamente son las 12 y 17 minutos y la actualidad institucional nos la trae, pues como no puede ser menos, estaba en la redondela su alcalde, Salvador Gómez. Bienvenido.
15: Bien hallado aquí siempre y con vosotros más, Begoña. Muchas gracias.
1: Gracias por venir, me alegra mucho de verle. Hace muchos años que nos conocemos y... hay que decir, y ya voy a dar las gracias de antemano, porque Salvador, cada vez que lo necesitamos o lo necesito para las noticias, para confirmaciones, para declaraciones, y le mando un WhatsApp, nunca me atrevo a llamarle a la primera porque sé lo ocupado que está, siempre contesta, siempre responde, siempre colabora, no ocurre con todos los políticos, tengo también que decirlo, así que muchísimas gracias por su colaboración cada vez que necesito.
15: Gracias a ti siempre y a vuestro medio, porque además creo que es muy necesaria y cada día es una herramienta más de nuestro trabajo el comunicar. A mí me gustaba mucho hace unos días cuando en rueda de prensa presentábamos un poco todos los eventos del verano de la redondela, o empezábamos por un ciclo cultural, que en lugar de una rueda de prensa, yo no daba una rueda de prensa, sino daba una comunicación de todo lo que habíamos preparado para que los vecinos, las vecinas, la ciudadanía que está ahora mismo por la costa, pues tenga conocimiento de lo que se trabaja y de lo que se hace. Además hay un refrán muy antiguo que dice que lo que no se comunica no se conoce, y lo que no se conoce no existe. Totalmente. Creo que la labor de la radio en este caso es fundamental. Hayan crecido más medios de comunicación o se hayan experimentado cambios, pero la radio hoy llega inmediatamente a cualquier parte del mundo, porque Radio Le está transmitiendo en directo y luego lo deja en la bandeja y cualquier persona puede repasar lo que hemos dicho, sí, para reescuchar o para poner atención a algo que le interese.
1: Pues muchísimas gracias, la verdad es una simbiosis, ¿no?, entre ambas partes. Salvador, ¿cómo está la redondela hoy en día, 9 de julio? ¿Tiene efervescencia de turistas? ¿Se nota, verdad, el verano?
15: Pues sí, se nota, y yo te diría, Begoña, que estamos notando quizás un adelanto de la presencia de las personas en el pueblo con respecto a los años anteriores. Un adelanto porque en estos días de primero de julio, sobre todo los fines de semana, igual que ha dicho Pedro también con su asistencia aquí al Chiringuito, las visitas, hemos visto cómo la redondela pues los locales están llenos, las calles están ocupadas de coches, tenemos las viviendas prácticamente ya los fines de semana ocupadas, pero es que también durante la semana se está viendo esa ocupación, y eso lo notamos muy rápido en los servicios que hay que prestar diariamente, por ejemplo, la recogida de residuos sólidos.
1: Claro.
15: Ese es un indicador muy grande cuando claro. los contenedores se nos están pues desbordando, llenando, y pedimos una rápida actuación a GIASA para que se corrija ese problema, porque es que notamos que tenemos a muchos vecinos ahora mismo en el pueblo.
1: Y además, Salvador, en los últimos años, ya hace bastantes, también afortunadamente para la redondela, parece que antes el concepto de... Para la gente que se compra una segunda vivienda, te saltaba Isla Cristina, Lantilla, y como que pasaban por la redondela, pero ahora muchísima gente que tiene su segunda residencia porque se ha construido en su tiempo, y hace tiempo que tampoco se construye, pero han comprado la redondela como segunda vivienda para la playa,
15: claro,
1: especialmente.
15: Así es, porque como a mí me gusta decir, pero también un poco con un tono... un poco de broma, la redondela está en primera línea de playa retranqueada. No está en el paseo marítimo y tiene esa capacidad de ofrecer otros servicios diferentes. También se ha construido en su justa medida y conserva esa característica pues de pueblo pequeño. Lógicamente, siempre intercambiando, porque estamos en una sociedad ahora mismo multicultural, muy plural, muy diversa, y todo con todo se puede casar en un momento y se puede hacer muchas cosas. Pero, por ejemplo, voy a contar una pequeña anécdota que es como una reflexión, porque ese impulso de la construcción de nuevas viviendas en toda la zona, en general, en Isla Cristina, Isla Antilla, toda la costa occidental de Huelva, y bueno, también pasa en el resto de poblaciones. Pero bueno, aquí en concreto, ese aumento, ese boom, vino hace entre 20 y 25 años.
1: Sí.
15: Las personas que en aquel momento compraron la vivienda como segunda residencia estaban en plena flor laboral, en una edad que tenían 40 años, 42, 38, pero es que hoy muchas de esas personas ya están llegando a los 64, 65, y muchas están eligiendo la redondela o su segunda residencia como primera residencia durante sí. más una larga parte del año. Se vienen aquí en el mes de abril, por ejemplo, y se van en el mes de noviembre, como digo yo, cuando se nos apaga el sol. En el mes de abril, Semana Santa, más o menos se cambia la hora, llega la luz, la redondela perfectamente ve en las calles a las personas que ocupan sus viviendas. Llega el mes de noviembre, que nos llega la oscuridad de las 6:30 a 7 de la tarde. Ahí es cuando experimentamos una bajada. Pero aún así, también muchas personas de pueblos cercanos, los que hemos dicho, de Isla Cristina sobre todo, de Huelva también hay mucha gente ya, pues están eligiendo la redondela para vivir y para afincarse, porque bueno, pues está gustando cómo el pueblo se va desarrollando, y también creo que algo hacemos desde el ayuntamiento por facilitar que eso sea así.
1: Además, se vive muy bien, mucha tranquilidad. Si trabajas, por ejemplo, en Huelva, estás al lado de la carretera, estás cerca, porque Huelva, la verdad que la capital la tenemos muy cerquita. Sabe que yo a veces también compro la redondela, en el jamón de la redondela de que está frente al ayuntamiento, porque es un poquito cerca de mi vivienda. A mí me encanta moverme por la redondela. Ha cambiado mucho, pero ha cambiado poco también. Está como los dos sentidos en el tema de lo que es la tranquilidad, el pueblo, como hablaba, ¿no? Los vecinos sentados ahora en la puerta de las calles, al fresquito. Uh-huh. Eso no se ve en las capitales y en otros pueblos. Eso está cambiando. Eso le llama mucho la atención a la gente de las capitales, ¿no? Todavía que la gente salga con su silla de comedor o sus hamacas de playa a charlar un poquito.
15: Totalmente. Y además, decimos, y eso nos pone contentos, porque creo que es una simbiosis también, ¿no? Es una fusión entre las personas que llegan y los que estamos. La esencia del pueblo se nota, y el que viene hace lo que viene, y el que está da lo que tiene. Entonces creo que es algo muy bonito y que estamos consiguiendo, porque lo vemos en una fiesta, lo vemos en una terraza de un bar, lo vemos en el supermercado, como tú dices, que por cierto, el jamón pronto se tiene que plantear, hacer un súper muy grande, porque la redondela ya se queda muy pequeño.
1: Muy pequeño.
15: Bueno, ya lo tenemos muy buena relación y en fin, ayudamos a que ese desarrollo local sea siempre una realidad, y eso se nota perfectamente, como también han tenido que abrir más comercio, hay más comercio, está Alzara, está Anabella, que también pueden, por supuesto, ir a comprar a pie de rotonda también. pero que notamos ese aumento y en esa inversión que tengan que hacer la parte privada, pues está garantizado el desarrollo perfectamente. De hecho, lo estamos viendo hoy, estamos aquí en Chiringuito Pedro, que como ha dicho Pedro, lleva 38 años en la playa. Y yo que soy de aquí he tenido la suerte de estar cerca de Pedro, de conocer a Pedro y de ver cómo también ha sufrido el hombre los avatares de bueno, pues el cuidado por el medio ambiente, la calificación, recalificación, un poco también la norma estricta que le ha obligado a reducir su chiringuito, una vez también se le quemó, pero que todo eso va en de la mano de la inversión privada o del desarrollo privado.
1: Claro.
15: Y en la redondela, Chiringuito Pedro funciona a las mil maravillas durante el verano y lo tenemos a un kilómetro, y aquí a esta playa viene muchísima gente de Isla Antilla hoy día porque no hay zona azul, porque hay aparcamiento, porque es atractivo y viene mucha gente al Chiringuito. Y en la redondela, y no lo acabo de decir, pero se han también se ha promovido, se ha hecho una inversión por parte del emprendimiento privado, que no me salía la palabra, y ese emprendimiento pues está creando establecimientos y negocios muy interesantes, además muy variados, donde en el invierno incluso la redondela puede llegar a recibir una población flotante de visita para comer los restaurantes importantes que ahora mismo hay allí, de 1,000 personas solamente de viernes a domingo.
1: Y eso es muy fácil en carne de toda España.
15: Claro, eso es muy fácil, porque es solamente hablar con los empresarios que tenemos la relación, sí, diaria y directa, y es ver las mesas que tienen, las reservas que tienen, y un poco lo que ha dicho Pedro aquí antes, ¿no? 40 mesas en lista de espera, 40 mesas.
1: Y esperando para...
15: 40 mesas por 4 son, sí, muchas, sí, personas más las que están ocupadas, y es un día y otro y un día y otro. Entonces, creo que eso también es algo que ha hecho a la redondela atractiva para todo el mundo, y desde el ayuntamiento, pues lógicamente no podemos más que estar al lado de la iniciativa privada, que es lo que no me salía antes en la definición, esta iniciativa que creo que tiene que ser siempre apoyada y por supuesto estar pendiente para que el contacto sea diario.
1: Salvador, ¿hay un antes y un después para poner en marcha la programación de verano con el inicio y la finalización, en este caso, de la romería? Primero, o sea, hasta que no termina o se desarrolla la romería, que ha sido ahora a final de junio, digamos, ¿no se inaugura oficialmente el verano? Sí, ¿no?
15: Sí, la romería marca un periodo, y marca un periodo también incluso en la evolución de la costumbre o de la tradición y social de las personas, ¿no? Porque la redondela, pues bueno, ya está hace un tiempo, era todo mucho más tradicional o más un poco anclado en las tradiciones antiguas, pero hoy se ha abierto un abanico de posibilidades. Y explico esto y por qué. Durante la época de primavera, que además creo que el mundo de la comunicación y la imagen que tenemos diariamente nos hace participar en todos los pueblos, todos con todos, porque en la redondela de la romería hay personas de Isla Cristina, de Lepe, de Cartaya o de Gibraltar León, pero es que en la hermandad de Gibraltar León que va al Rocío hay lo mismo, gente de Lepe y la Cristina, o la hermandad y la Cristina van gente de Pozo del Camino de la redondela, o la hermandad de Ayamonte, o la hermandad o la romería de Lepe, pues es que al final nos estamos visitando, relacionando, tenemos muchas amistades gracias a ese intercambio, y como digo, en la redondela hasta la romería se vive la esencia pura de la costumbre andaluza de empezar la primavera presentando, acabando la fiesta de resurrección, que es el día grande, y pensando ya en romería, en las casetas, en la Virgen, en el camino, quién hace el cartel, quién va a cantar, quién va a hacer el pregón. Es todo muy romero, porque además en la preparación de la romería pues vamos a Rocío y vamos al resto de romerías de los pueblos que he dicho antes que tenemos esa relación. Y la romería lleva un gran trabajo porque no tenemos que pensar que la romería se desarrolla y se celebra en este lugar donde estamos ahora mismo, que nosotros le llamamos el Coto, que son los pinos que están aquí en este monte público, que se llama Monte Público, Duna de Isla Cristina, pues ahí tenemos la ermita de la Virgen de la Esperanza, y la romería atraviesa carreteras comarcales, autonómicas, provinciales, caminos rurales, urbanizaciones, empresas privadas, entonces bonito, es muy grande el dispositivo que hay que preparar, lógicamente, para garantizar el tránsito de las personas y, por supuesto, de la comitiva, porque no olvidemos que el origen de la romería es religioso y es la Virgen de la Esperanza y la hermandad que la organiza. Entonces, esa romería marca muchísimo y también hay una característica que nos marca siempre cada año, que el Ayuntamiento de la Redondela, como entidad local autónoma que somos y que gestionamos lo que es casco urbano, pues estamos limitados de personal y tenemos pues la parte técnica que podemos tener, tenemos poco personal y gracias a los planes de empleo, a los planes de concertación que nos van llegando tanto de la administración autonómica como de la provincial, pues podemos ir complementando ese equipo para que haya una programación cultural y festiva en verano que dé lugar a que todas las personas puedan participar. Y es a partir de la romería cuando ya hemos acabado el trabajo grande y hemos recogido los chismes de la romería, cuando ya, digamos, abrimos las puertas al verano propiamente dicho, porque en el mes de julio y agosto son los meses más agradecidos de actividades en la Redondela y es cuando también queremos que las personas que vengan, aunque no sea su residencia, que estén una semana, que estén 5 días, que estén 10, sean partícipes y tengan oportunidades.
1: Y ahora de lo más esperado a nivel lúdico popular, festivo, por supuesto religioso también, la fiesta de la Redondela, ¿en qué meses?
15: Es en agosto.
1: En agosto.
15: Siempre lo hacemos en los 10 primeros días del mes de agosto, en el domingo que esté más cercano al día 10. Este año la fiesta oficial, también ahí tenemos un poco un cambio que se produce sobre todo a partir de esa época que nos marca tanto, que es el COVID. Eso que nos marcó tanto nuestras vidas y nuestras costumbres, pues los días oficiales son 7, 8 y 9 de agosto, pero es que desde el día 4 estamos cargados de actividades en la Plaza del Concejo y podemos dar la oportunidad a que todos los públicos, todos, desde niños a mayores, adultos, jóvenes, y nuestras personas menos jóvenes del pueblo, que son los de mayor edad, puedan tener también su opción a salir a la plaza, de disfrutar en el chiringuito, de disfrutar de su orquesta, de su grupo, de su actividad, de su acrobacia, de su karaoke, de la Redondela Singer Talent, de su banda de música, de su carrera de cinta, de su charanga por la mañana, de su DJ a medianoche para que los jóvenes tengan también una sesión de DJ y podamos disfrutar, y por supuesto de la misa solemne de la Virgen y de la procesión que pone fin a la fiesta. Esa es la fiesta que concentra pues muchísimas actividades, más de 25 actividades, más de 25 horarios a los que acudir, y ese es el centro de los meses de julio y agosto, aunque como digo también muchas veces, tenemos que tener siempre en nuestra agenda de trabajo el desestacionalizar el verano en el mes de julio y agosto. Nuestro verano dura hasta el mes de noviembre, como dura en toda la costa de Huelva, pero en julio y agosto es cuando concentramos más actividades.
1: ¿Cuántos años lleva usted de alcalde en la Redondela?
15: Pues estoy en el camino del 15 al 16, 16 años hará en mayo que viene.
1: ¿Qué le ha enseñado la política?
15: Me ha enseñado a saber que hay realmente vocación, trabajo y dedicación. Y a mí me ha enseñado a que esta dedicación que yo tengo por este trabajo que hago para mis vecinos es por vocación. Porque a mí me gusta, yo creo que desde la política se puede mejorar la vida de las personas de verdad cuando no prima el interés propio. Y cuando el interés propio está en un plano aparte, se puede hacer cosas grandes desde la política.
1: La gente es agradecida, ¿sí?
15: La gente es muy agradecida. La gente es muy agradecida porque el tener una persona pendiente de cada detalle 24/7, eso a veces parece que es desagradecido, porque hay ciertas críticas que, aunque parezcan negativas, hay que darle la vuelta y convertirlas en positivas, porque es una oportunidad de que alguien exprese su parecer y su punto de vista y luego valorarlo, pero creo que en general la gente es agradecida.
1: ¿Dan más las gracias que tirones de oreja?
15: Dan más las gracias, yo te diría que en mi caso particular, sí.
1: Eso está, es muy reconfortante, Salvador.
15: La verdad es que sí.
1: Lo que usted dice.
15: Una sola cosa que un día le haga la vida más agradable o más fácil a una persona, y fíjate qué ejemplo te voy a poner, una sola cosa creo que compensa a 10 que a lo mejor no le gustará a otras, ¿no? Porque tomar decisiones es complicado porque no siempre está a gusto de todo el mundo. Pero hay personas que con sentirse escuchadas en un problema que tienen o incluso una percepción de las cosas, creo que se dan por satisfechas, y es una satisfacción, nunca mejor dicho, de poder escucharles y acompañarles.
1: ¿Le ha hecho esto que usted nos cuenta, esta experiencia, estos 15 años dedicados a la política, mejor persona a usted? O sea, ¿se ha sensibilizado con problemas de sus vecinos? Sí. ¿Ha llorado? En fin, ¿usted le ha tocado la fibra? ¿Le ha hecho mejor persona?
15: Yo, cuando me has dicho mejor persona, casi no te podía contestar, pero me has puesto una palabra que es la sensibilidad, y yo creo que si yo era sensible, el paso por la alcaldía de mi pueblo me ha hecho más sensible todavía, más sensible y más empático, y pensar muchas veces en ponernos en la piel de otra persona, del por qué ha actuado así o el problema por qué le ha llegado o cómo le ha llegado y qué tenemos en nuestras manos para ayudarle.
1: Ya usted hablaba hace un ratito de cuando a Pedro, el chiringuito donde estamos, a Pedro Mestre se le quemó el chiringuito. Usted, hombre, el ayuntamiento siempre tiene que estar al lado de su vecino, pero cuando tiene una desgracia de este tipo, ¿verdad? Como le pasó
15: duele,
1: a Pedro.
15: Sí. Duele.
1: Es tremendo.
15: Quien me conozca y quien viene a la redondela, y quien no me conozca, quien no venga, haya venido a la redondela, le invitamos a que venga, por supuesto, y que, como digo yo, en cada fiesta que nos acerquemos y nos presentemos, hay personas que conectamos por las redes sociales muchas veces, sabe que yo puedo, no tengo la capacidad de ser frío, no tengo la capacidad, hay muchas personas que tienen la capacidad de ser frío.
1: Eso es una profesión también, ser frío.
15: Y por la noche.
1: O sea, se va incluido en la profesión, quiero decir,
15: sí,
1: algunos políticos.
15: Sí, sí. Se cierra la agenda de la noche y adiós hasta mañana. Yo no tengo esa capacidad. Para mí creo que es una virtud llevarme los problemas conmigo, porque cuando estás solo, cuando estás en un momento de paz, en un espacio de paz, te hace pensar y ver un poco por dónde pueden venir ciertas soluciones, que muchas veces,
1: claro,
15: no son soluciones, son medidas. Porque,
1: sí.
15: Pero ante los problemas, pues medidas y soluciones. Eso es un lema mío de mi trabajo siempre, cada día.
1: Salvador Gómez, alcalde de la Redondela, me ha encantado hablar con usted. Hacía mucho tiempo que no le entrevistaba. Ya hablaremos ahora, no sé el momento, ni tampoco la época de las cabañuelas. Es usted un gran cabañuelo. Bueno, en la época sí, porque las cabañuelas todo el año. Lo que pasa que siempre parece que yo, cuando le he entrevistado otras veces o le he llamado en otra época de mi vida profesional, es siempre por el mal tiempo, por la lluvia. O sea, que es un cabañuelista que además acierta, ni el zaragozano, no es el...
15: Pero el calendario zaragozano.
1: El calendario,
15: ¿verdad?
1: Zaragozano.
15: Qué de años.
1: Que
15: ya hemos hablado alguna ocasión de esta, igual que, como decía Pedro, yo también vengo del mundo de la agricultura antes de dedicarme a ser el alcalde de mi pueblo, y era una herramienta diaria para la agricultura, lógicamente, mirar el tiempo. Hoy, cuando me llamáis, me da mucho respeto, porque hay personas que están en el día a día estudiando esa ciencia de la meteorología y dedicándose a ello. Me da mucho respeto decir algo, porque además yo a ellos les tengo también mucha consideración. Yo siempre me fijo en Víctor de Cartaya y en Dani de Huelva, y además los comparto en mis redes personales. Son a los dos únicos que comparto, porque me recuerda mucho a mi época de aquella del campo, cuando decíamos, va a llover, va a hacer viento, ¿qué hacen mañana? ¿Qué hacemos hoy? Ha arrancado el día lloviendo, esperamos, podemos coger la fresa, podemos... Y eso me queda, pues bueno, una afición. Y esa afición, pues no dejo de practicarla de vez en cuando. Y cuando llegan momentos difíciles, pues recurro a aquellas armas. Era como yo decía, poner tres pantallas de ordenador delante, las tres, concentrarte cinco minutos y hacer ver un poco las isobaras, ver las presiones, ver un poco todo eso. Y decía, yo opino que tal o que cual, no porque haya estudiado nada, sino por la experiencia, porque cuando el mapa te daba una visión, pues era que iba a suceder esto o lo otro.
1: Muchísimas gracias. Que sepan los oyentes que Salvador Gómez es un gran cabañuelista y sus pronósticos no fallan. Gracias por atender la llamada de Radio Le y por estar con nosotros en este espacio al que nosotros hemos llamado, se llama La Actualidad Institucional, por gentileza de Acualia. Muchas gracias.
15: Gracias a vosotros, como siempre.
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12: Pues saludos, aquí volvemos a la playa de la Redondela, volvemos a Chiringuito Pedro y siendo la restando 15 minutos para la una de la tarde, saludos desde el aula de Pablo Cabanillas, que abordamos pues las secciones que nos repartimos, Begoña Flores y yo, y en este caso pues vamos a ver, a conocer un poquito Entre Fogones del Chiringuito Pedro, y por eso mismo pues tenemos de nuevo a Pedro Mestre en nuestro micrófono de Radio Lee, con el que hace unos minutos estábamos hablando un poquito de la historia de este local, y para que nos cuente, Pedro, ¿por qué viene a la gente a tu chiringuito?
13: Bueno, buenas tardes otra vez. Aquí la gente, tenemos mucha fama por las sardinas. La sardina es una cosa muy fácil, es za y a la plancha y sacó. Pero yo no sé, las manos mías, lo que hace, que dice que como las que se comen lo mío no se comen en ningún lado. De hecho, los compañeros míos que tienen chiringuito, cuando quieren comer sardina, vienen a ponerla al chiringuito mío. Porque dice que no sabe lo que le hago yo a la sardina.
12: Pero digo yo que tendrá alguna especialidad.
13: Sí, hacerla, algunas, ¿no? Cositas por intuición le saco yo que hay, pero esos son secretos de la casa. Después la gente de aquí no se va sin irse, sin comerse un montadito de atún. Una cosa muy fácil y muy simple. Corta el atún muy finito, muy finito, muy finito, que parece en rodajas de mortadela, y la salsita verde de aceite de oliva, que trabajamos un buen aceite, el aceite de olivea, y ajo y perejil, y vuelta y vuelta. Y la gente con eso sueña con el montadito de atún.
12: ¿Y las cortáis con cuchillo ustedes?
13: No, a cuchillo. La gente dice que lo corto a máquina, ya he tenido que salir al comedor con un lomo de atún y ponerme a cortar porque no se lo creen que yo pueda cortar eso así.
12: Tendréis buenos cuchillos en la cocina de Chiringuito Pedro, ¿no?
13: Ya hace muchos años y muchos atunes he cortado. Y de

0: Pues tenemos buena paella, hacemos una paella, los días diarios hacemos 36 raciones, paellas individuales no hacemos, las hacemos paellas grandes, los días diarios hacemos unas 36 raciones, los sábados y los domingos hacemos 60 raciones. Cuando se acabó y si sobra, pues como me votó el personal a paella. Y después la coquina lo mismo, la coquina trabajando un buen aceite sale muy buena coquina. Trabajamos el aceite, la olivea. Y que le ha hecho a la coquina, que ha hecho a la coquina buen aceite. Hay, trabajando con productos buenos, sale todo bueno. Después el pescado, marisco, la sardina, de pesca diaria, todo fresco del día. Aquí nos cogemos y guardamos para mañana. El fin de semana no hay más remedio, porque el fin de semana los sábados y los domingos no están los barcos, claro. hay que mantener. Pero el pescado se procura que sea de a diario.
1: Entonces la suma de un buen producto más todos los años que lleváis aquí en, sí, en Chiringuito Pedro, pues hace que la gente esté encantada de venir a probar, sí, el pescado, claro, aquí, ¿no?
0: Yo, si le digo la verdad, yo no sé freír ni un huevo. No he hecho en mi vida una tortilla. Pero la plancha, la freidora y lo demás no hay quien la maneje como yo.
1: Pero eso cómo puede ser, si la gente vendrá aquí encantada.
0: Porque aprendí, como dice la palabra, a cojones. Yo cuando abrí el chiringuito avisé a un cocinero, me pedía... Ya hablo de veintitantos años, me pedía 3.000 euros al mes. Yo no sabía hacer nada. Digo, para 3.000 euros al mes, aprendo yo. Y le echo pantalones y hago de todo, con tomate, la albóndiga de choco, todo, la carrillera, lo hago todo. Lo he aprendido sin nadie enseñarme, sin nada, coger el libro de cocina y
1: hago.
0: Hoy hago una comida que se sale a gusto, al otro día la hago de otra forma, está mejor. Y hasta que le he cogido el truco y las hago ya como cualquier cosa.
1: Nos ha hablado de las especialidades, de sobre todo los pescados y demás. ¿Cuál es el plato que más puede salir aquí en Chiringuito Pedro?
0: Aquí el montadito de atún, la sardina y la paella. Y la coquina, mucha. Y el choco, bueno, es que si te le digo a nombrar, que son todos.
1: Y alguien que esté aquí en la playa pasando el día y demás y se quiera comer una paella, se viene para acá, se toma algo y mientras se le prepara, ¿no?
0: No, la paella la hacemos y sale a las 2. La paella la hacemos, tenemos la hora, a las 2 sale.
1: ¿Pero por encargo?
0: No, por encargo no, hacemos una paella grande.
1: Ah, vale.
0: El diario hacemos 36 raciones, porque el diario está más cortito, y sábado y domingo hacemos paella de 60 raciones. Trabajamos con arroz brillante, arroz que no se pasa, después ya, de una paella que lleva mejor una hora hecha, está una mejita templada, se calienta con el microondas, pero está perfecta, está exactamente igual que es recién apartada.
1: Sí, porque con un par de horas tampoco...
0: Sí.
1: Y bueno, Pedro, explícanos alguna receta, sí, no vuestros secretos, porque eso al final queda para ustedes, pero la elaboración de algún plato que se haga un aceite de oliva más elaborado, como esa albóndiga de choco, cuéntanos un poquito.
0: La albóndiga de choco, lo que es la coquina, mayormente la coquina, la que más aceite se usa, porque la gente saborea lo que es el aceite, porque si un aceite cualquiera no te sale una coquina igual. La paella la hacemos con el aceite de oliva. El único aceite que gastamos aquí es aceite de oliva olivea. Es el único aceite que trabajamos aquí. Y después, lo que es la sardina, le trabajamos con el aceite de girasol.
1: Sí, pues olivea al final nos hace posible este espacio. Por lo tanto, estamos encantados de que las personas que vengan aquí a Chiringuito Pedro a disfrutar de vuestra cocina, pues disfruten también de...
0: De hecho, la gente me pregunta qué aceite trabajo. Me lo pregunta. ¿Qué aceite está trabajando? ¿Qué aceite es la que gasta tú? Yo esta, la garrafa, olivea.
1: Buen nombre tiene entonces, ¿no? Sí. Para ustedes. En fin, Pedro, pues no sé, esperemos que esta terraza, que aún parece que la gente está en la playa, pues en breve estará...
0: Sí, aquí a partir de las 2 de la tarde es cuando empieza a entrar el público.
1: Vamos, cuando nos vamos nosotros dejamos la mesa libre para que todo el mundo venga aquí corriendo a comer.
0: Si fuera sábado, ya estaba lleno.
1: Pues siendo la 1 de la tarde no me extraña.
0: El sábado a la 1:30 estábamos completamente llenos.
1: Pues Pedro, eso ha sido más o menos un repaso que hemos hecho a la cocina. Vamos a seguir por aquí en Chiringuito Pedro. Sí, invitar a la gente a que se acerque, ¿no?
0: Pues sí. Decirle que se acerque, que pruebe nuestros productos frescos de la costa. No deje de probar el montadito de atún, que seguramente que va a repetir. Y la sardina que no falta nunca.
2: Me voy a meter, es que quiero hacer una pregunta, estoy aquí atentamente escuchando la entrevista a Atún, promocionando muchísimo el atún, que es muy nuestro, muy de Isla Cristina, con el tema de las almadrabas y de muchas familias y trabajadores almadraberos que siguen yendo a la zona de Cádiz a trabajar, a Conil, a Barbate, a Sara de los Atunes. Algo muy nuestro, pero es que estoy viendo en la carta algo también, una palabra que es muy, muy nuestra, que a mí me han preguntado muchas veces, ¿y esto qué es? La pimienta.
0: La pimienta, el pimiento asado.
2: Sí, sí, la pimienta, que yo en otro sitio, en el norte, es calivada. Sí. Y yo me acuerdo la primera vez que yo digo, ¿qué es calivada? Y me dijeron que era verdura. Yo pensaba que era como un pisto. Sí. Y cuando me pusieron eso, digo, y esto es una pimienta de toda la vida. 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
1: Pues Pedro, esa es la invitación que lanzamos a todos los que están en la playa, que seguro que nos escuchan por los altavoces que tenemos aquí puestos, y que se acerquen y que disfruten de vuestra gastronomía.
0: Muchas gracias a vosotros por venir.
1: Pues muchas gracias, Pedro, por acogernos aquí, también al Ayuntamiento de La Redondela por hacer posible este programa. Salvador Gómez, seguimos aquí en Ruta de Verano, casi llegando a la 1:00 p.m, que vamos con la canción del día.
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0: Pues saludos, volvemos a Ruta de Verano, estamos en Chiringuito Pedro y vamos a tener el tinte de la canción del día, pues de la mano de Xere García, que hoy te hemos cogido aquí cerquita porque Xere es una joven isleña de tan solo 14 años que nos va a poner el punto musical a la jornada de hoy, como viene haciendo de varios años atrás. Muy buenas tardes, Xere.
1: Buenas tardes.
0: ¿Qué tal? ¿Cómo estás?
1: Muy bien, muy emocionada.
0: Bueno, Xere, pues si te parece podemos empezar la entrevista con un pequeño temita, a ver qué nos tienes preparado.
1: Vale. Voy a cantar Toca Vivir, que es mi último tema. Y pues para mí es uno de los más sentimentales que he hecho y espero que os guste mucho.
0: Pues vamos allá.

0: fuerte aplauso, hombre, en serio.
1: Muchas gracias.
0: Que estamos aquí. Muy bonito. ¿Cómo decías que se llamaba ese tema?
1: Toca vivir.
0: Toca vivir. Pues en el día de hoy, Sere, nos traes también a algún que otro temita. Cuéntanos, Sere, a tu edad, ¿qué significado tiene la música en tu vida?
1: Para mí la música es todo. Ha sido mi terapia en mis peores momentos, mi mejor amiga, ya que pues para mí el tema de amiga, yo socializar me cuesta mucho. Y pues para mí la música ha estado siempre para todo. Porque no todo el mundo tenemos la suerte de estar siempre con mucha gente alrededor. Y yo soy, me considero una persona que no sé decir las cosas a la cara, que no sé decir lo que pienso. Y pues gracias a aprender a componer, bueno, aprender a componer, tú me entiendes.
0: Sí, todo lo que tiene componer, que ver con la música, claro.
1: Pues pude decir lo que sentía de otra forma. Entonces a mí la música me ha ayudado mucho y es para mí todo, todo en la vida.
0: Al final estás en tus comienzos, por mucho que lleves varios años cantando, pero ¿cuál fue de esas primeras veces que tú dijiste, oye, pues me gusta cantar o me siento mejor así? O
1: pues que yo recuerde fue cuando...
0: Te he puesto una pregunta difícil.
1: Uf. Yo creo que como todo el mundo en la ducha, ¿no? Sí, cantando, ¿no?, en la ducha. Creo que todo el mundo... necesitamos la música en nuestra vida y en ese momento en el que estamos cantando en la ducha es como... ¡wow!
0: Y de hace unos años atrás, pues, te has ido sintiendo eso, ¿no?
1: Sí, hace unos años, pues, sentía que era como mi mejor amiga y que era lo único que necesitaba. Y yo tenía mucha gente alrededor, contando con mi familia, pero yo me sentía muy sola y pues yo me encerraba en un cuarto y me ponía a componer y así era como yo me sentía mejor, la verdad.
0: ¿Y te sentiste el apoyo de tu familia y amigos desde el primer momento o poquito a poco?
1: Sí, mi familia me apoyó cuando se dieron cuenta de lo que estaba pasando, de que me estaba sintiendo cada vez más sola. Y yo siempre he sentido que mi familia estaba como ahí para mí todo el tiempo, pero en ese momento yo no lo veía.
0: Y ahora actualmente pues te acompañan a todos lados y
1: sí.
0: Y podéis... ¿Cuáles son? Cuéntanos, ¿alguno de los trabajos o te llaman para alguna actuación?
1: Yo suelo cantar en la iglesia los domingos y me suelen llamar para comuniones, bodas. A mí me encanta que me llamen, la verdad, me encanta cantar por los sitios, es lo mejor para mí. Y nunca me canso de decir que si me quieren llamar por cualquier cosa que les guste o que tienen un evento, pues me contacten en mi cuenta de TikTok, de Instagram, donde quieran, que es Sere-Oficial, que siempre lo digo porque es que me encanta que me llamen para cantar. Y pues me suelen llamar para varios sitios, alguna que otra vez he cantado en las fiestas de mi pueblo, la Virgen del Mar, todavía sigo insistiendo para cantar en el Carmen, pero me está costando.
0: Bueno.
1: Y muchas otras cosas.
0: Poquito a poco, claro que sí. Entonces, al final, ¿tus temas propios los conjugas con alguna versión de otros cantantes o únicamente es tu repertorio?
1: Es mi repertorio. Yo siempre... Es verdad que me he inspirado de algunas otras cantantes, de mis cantantes favoritas, pero es solamente como una guía de seguir, ¿sabes?
0: Sí, claro, de inspiración.
1: Pero yo soy yo, entonces mis canciones me representan a mí y no me gusta copiarme de otra gente.
0: No, sí, por supuesto, es una forma de diferenciarte. Entonces háblanos, ¿cuáles son esas referentes de las que hablas?
1: Taylor Swift.
0: Sí.
1: De Taylor Swift, Aitana. Y es que tengo muchísimas referentes, la verdad. Ariana Grande. Es que yo me suelo guiar más por la música en inglés.
0: Sí, por la música pop del momento, ¿no?
1: Pero siempre tengo a Taylor Swift en la boca.
0: Bueno, pues ahora ha estado potente, o sea que ahora habrás estado siguiéndola bien, ¿no? En estos últimos años. Bueno, pues, Sere, En toda tu vida personal, con además que entiendo que lo compaginarás con los estudios y demás, ¿cómo es sacar tiempo para componer? Al final es tu rato del día, ¿no?
1: A ver, sacar tiempo para componer en verano es muy fácil, porque ya es despertarte, limpiar la casa, algunas personas saldrán con sus amigas, pero yo no puedo, y pues yo saco tiempo. En verdad me llevo todo el día en el cuarto con un piano componiendo. Y pues mi madre eso se queja, porque siempre nos dice que hay que limpiar la casa, hay que limpiar la casa. Y yo me despierto y limpio.
0: Y a componer, ¿no?
1: Y el resto del tiempo a componer. Pero cuando toca instituto y esas cosas, ya se complica un poco más, porque yo estoy en profesionales de conservatorio, entonces ya eso es un poquito más de agobio. Pero yo siempre saco tiempo y cuando no puedo, pues al siguiente día dos canciones.
0: Vale, bueno, pues al final siempre sacas un poquito de hueco para cantar. ¿Y de expectativas de futuro a lo que venga, no?
1: Yo quiero ser cantante. No me canso de decirlo. Yo no... Siempre dicen que hay que tener un plan B, pero yo quiero ser cantante. Sé que es muy difícil el camino, pero yo me estoy esforzando mucho y no voy a dejar de esforzarme. Porque siento que los sueños... Dicen que los sueños no se cumplen. Pero yo siento que sí, que los sueños... Si tú le pones mucho, mucho, mucho esfuerzo, algún día los puedes cumplir. Y yo, mi sueño siempre ha sido ese. Aunque de pequeña no me daba cuenta porque yo me apuntaba a millones de cosas. Pero yo siento que los sueños se cumplen. Y yo quiero ser cantante.
0: Hay que trabajarlo. O sea, que por supuesto que sí, se pueden cumplir. Pues Ere, si te parece, vamos a escuchar otro temita y ya con ese pues nos despedimos si quieres.
1: Ok.
0: ¿Tienes alguno pensado?
1: No, pero voy a cantar alguno mío de mis inicios.
0: Vale, pues vamos allá.

0: Pues ese es otro temita, este es No perderte, ¿no?
1: Sí.
0: Sí, este lo hemos escuchado más veces. Enhorabuena, Sere, por estar aquí.
1: Muchas gracias.
0: Y muchísimas gracias también porque te acerques con nosotros. Manda un mensajito para que te sigan por redes sociales. Cuéntanos un poquito cómo pueden contactar contigo.
1: Puedes contactar conmigo, pueden contactar por Instagram y TikTok sobre todo. Sere-oficial. Y pues mis canciones las pueden escuchar en todas las plataformas con Sere.
0: Vale, pues muchísimas gracias, Sere. Que disfrutes de un buen verano y esperemos que te llamen para muchas cosillas. Y aquí tienes tu casa de Radio Ley para siempre que quieras venir a cantarnos un poquito.
1: Muchas gracias.
0: Pues eso ha sido lo que nos ha traído la canción del día, de la mano de Sere García, esta joven cantante que nos ha puesto el toque musical en Chiringuito Pedro. Seguimos en Ruta de Verano.
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0: Pues seguimos después de escuchar a Chere, dos de sus temas y también contando dos partes de su vida, de cómo se inició en esto de la canción. Estamos en estos momentos en el espacio de la guía del bienestar por cortesía de Unifruit y vamos a hablar con Juan Manuel Muriel de la Clínica Centro, el LEPE. Podólogo, buenas tardes.
1: Buenas tardes, un placer estar con vosotros un año más.
0: Muchísimas gracias, un placer también de que vuelva a estar con nosotros, como dice, porque no siempre coincidimos. En este caso, ya hace algunos veranos que coincidimos la última vez en la Antilla, y vuelvo pues a estar hablando de este tema que a mí me interesa muchísimo, el tema del cuidado de los pies. Yo no sé si hay si la gente, Juan Manuel, cada vez está más concienciada de lo importante que es, que son los pies, o que como está al final del cuerpo no echamos mucha cuenta, ¿cómo?
1: No, yo siempre digo que vivimos en la sociedad de la calidad de vida, que hace 20, 30, 40 años quizás las prioridades eran otras, y ahora como tenemos una esperanza de vida mayor, pues sí que nos cuidamos y nos centramos en cosas que antes no cuidábamos tanto. Entonces, pues sí, es verdad que ya día a día vamos viendo como los padres nos traen a los niños cada vez más pequeños para prevenir problemas, se hacen estudios de la pisada por tema de prevención, deportistas, niños, ancianos, ya cada vez estamos más concienciados y poco a poco el cuidado del pie va cogiendo mayor relevancia.
0: Hay más problemas que, o sea, siempre ha habido problemas con el tema de los pies, me refiero a los niños. Ahora es que hay más interés en eso porque
1: exacto.
0: Pasa como la ortodoncia, ¿no? Que hoy en día te ves a todos
1: totalmente.
0: Los jóvenes con la ortodoncia puesta.
1: Totalmente. Yo lo primero que le digo a los padres es que seguramente todos esos problemas que a día de hoy les ponemos nombre hayan existido toda la vida, pero antes teníamos otras prioridades. Cuando no existían las vacunas o cuando las enfermedades infecciosas se llevaban a los niños por delante, por así decirlo, o la esperanza de vida era mucho menor, pues no nos centrábamos tanto en cosas de calidad de vida.
0: Claro.
1: Sin unas plantillas, sin unas gafas, sin una ortodoncia se puede vivir. Al final es calidad de vida. Entonces, ahora sí que los últimos años sí que está cogiendo más relevancia el tema de cuidarnos y de mejorar nuestra calidad de vida.
0: Claro, eso que acabas de comentar, Juan Manuel, de que sin unas plantillas, sin una ortodoncia y otras cosas que has mentado, se puede vivir, pero por ejemplo el tema de los pies, que es muy delicado.
1: Claro.
0: Al final, si no rectificas un tema de un defecto del pie o un mal caminar, no sé qué, cómo se dice, con unas plantillas u otros métodos, al final te repercute en tu esqueleto con los años.
1: Claro, a la larga puede desencadenar en problemas mayores, y hay muchos problemas que vemos hoy en adultos que se podían haber solucionado de pequeño con pequeñas actuaciones.
0: Sí.
1: Y al final, por no haberle puesto remedio a tiempo, pues en los adultos desencadena en problemas de rodilla, de cadera, de tobillo, de espalda, de lumbares. Hay muchas articulaciones que sufren por una mala biomecánica o por una mala pisada, o hay deportistas que hay determinados gestos deportivos que lesionan más una estructura u otra. Entonces, hoy en día pues tenemos la suerte de que podemos estudiar esos factores, podemos actuar a tiempo y prevenir lesiones.
0: Claro, seguramente la edad ideal para corregir eso que estamos hablando de los pies sea cuando uno es niño.
1: Sí.
0: Pero hay los mayores si tienen algún defecto o
1: se
0: le diagnostica ya adulto.
1: Sí, yo siempre digo a mis pacientes que en los niños corregimos y en los adultos compensamos. Todo el mundo tenemos el ejemplo de cuando éramos pequeños. Que decía, ha cumplido 16 años, ya no se puede corregir la espalda o ya.
0: Sí.
1: No es que se pueda corregir como tal, sino que hacemos unas compensaciones para intentar vivir sin dolor o con el mínimo dolor posible. La pregunta del millón siempre es, ¿cuándo trato a mi hijo? Yo veo a niños en consulta desde muy pequeño, con un año, dos años, tres años, pero no actuamos a nivel biomecánico, digamos, hasta entre los 4 y 6 años, dependiendo de la gravedad del problema. Porque también hay que respetar la propia anatomía, y normalmente hay problemas que si los vamos siguiendo y con pequeños ejercicios o con un seguimiento podemos ir corrigiéndolo. Y ya a partir de los 6 años, 6, 8 años, dependiendo del problema, ya vemos si tenemos que intervenir o no.
0: Ajá. El tema de las mujeres con los tacones.
1: Los tacones,
0: la pregunta ya se está riendo.
1: Son buenísimos para los podólogos, nos dan mucho trabajo.
0: Vivan los tacones, ¿no?
1: Claro, claro.
0: Pero es verdad que cuando vamos cumpliendo años, hablo de las mujeres, una va buscando el tipo de calzado más cómodo, cuña, sí. No tanta plataforma, porque eso...
1: Y yo creo que también la moda en ese sentido ha cambiado. Ahora vemos a muchas mujeres que antes, si trabajaban en tema de ejecutivo o en altos cargos, parecía que tenían que ir en tacones siempre, y ahora claro. Las mujeres van así arregladas y pueden llevar una zapatilla de deporte o pueden llevar algo más cómodo. La consecuencia de todo, de esa moda o de ese estilo de vida o de utilizar un calzado de ese tipo, lo vemos en las mujeres mayores de 80, 90 años, pues vemos todas las consecuencias. Vemos un pie muy delgadito, con la grasa plantar completamente atrofiada, con un acortamiento de la musculatura posterior por llevar tantos años con el pie en flexión plantar, que hay personas mayores que no son capaces de estar en zapatillas.
0: Sí.
1: Tienen que tener siempre una elevación detrás porque ya su musculatura se ha adaptado. Vemos sobrecarga, dedos en garra, juanetes, muchas deformidades que no es que el tacón sea la causa principal, pero sí son factores, es un factor agravante o puede ser desencadenante.
0: Claro, yo, por ejemplo, soy incapaz de andar plana.
1: Claro.
0: O sea, yo una zapatilla de estar por casa tiene que tener por lo menos un dos dedos de desnivel. O sea, al plana no puedo.
1: Eso es lo que nosotros le decimos el periodo de adaptación. Y es que ahora hay una moda, el barefoot, que es más o menos llevar un zapato respetuoso y llevar el calzado completamente plano, sin ninguna altura detrás, con drop cero que se llama. Y nosotros vemos muchas lesiones en consulta a día de hoy a consecuencia de esta moda, porque los pacientes lo ven en Instagram o lo ven en las redes sociales y dicen, mira, con este zapato ya no te duelen los pies y tal. Y sobre todo las mujeres que han utilizado más calzado tipo de tacón o determinados trabajos donde hemos utilizado un calzado que tiene más drop, que es la diferencia de altura de la zona anterior con la zona posterior, pues a raíz de pasar a drop cero, que es lo que tú me comentas, pues aparecen muchísimos problemas, fascitis plantares, problemas de tendón de Aquiles, sobrecarga de gemelos, problemas derivados de eso, de pasar de tener un tacón a tener un drop cero.
0: ¿Es tan perjudicial el tacón o la cuña como el plano, el zapato plano, o hay un término medio ahí?
1: Yo siempre digo, depende para qué y para quién.
0: Claro.
1: Cada tipo de calzado hay que tener en cuenta quién lo va a hacer, qué actividad hace y qué tipo de pie tiene. Entonces, a mí hay personas que me preguntan, ¿beifu o no? ¿O zapatos de tacón o no? Pues depende de para qué y para quién. Lo que sí está claro que todo tipo, todo cambio que vayamos a hacer o todo tiene que estar guiado por un profesional y nos tienen que dar unas pautas y hay que hacerlo de manera progresiva. Si no, la lesión, digamos, aparece cuando los tejidos no tienen tiempo de adaptarse, cuando hacemos cambios bruscos de calzado o de actividad y no le damos al tejido tiempo de adaptarse. Al final el organismo siempre está preparado y siempre se cura, siempre busca la forma de adaptarse a los cambios, pero le tenemos que dar su tiempo.
0: ¿Hay un zapato ideal o depende de la persona?
1: No, nosotros lo que damos siempre son unas características. Esa es otra pregunta que nos hacen mucho los padres. Mira, ¿cuál es? Dime una marca o dime un tipo de zapato para mi hijo. Nosotros damos unas características en función del tipo de pie que tenga cada uno. Que sea flexible solo por la zona de los dedos, que no sea flexible todo el pie, porque en pacientes que tengan pies valgos o tengan pies inestables le puede dar una serie de problemas, que tenga un contrafuerte más o menos consistente, que no vaya suelto, que vaya acordonado o en su defecto con velcro. Hay determinados tipos de materiales que sean más transpirables por los pacientes que tengan problemas de humedad o de maceración entre los dedos.
0: Sí.
1: Entonces, no es que haya un calzado ideal, sino que dependiendo del paciente, nosotros le damos una serie de características que tiene que tener ese calzado para que pueda llevarlo sin ningún problema.
0: ¿El pie sufre más con el calzado de invierno o de verano o no?
1: Siempre digo que están los problemas de verano y los problemas de invierno.
0: Estacionales.
1: Sí, vamos por época. Sí, es verdad que ahora todo se dispara. Por ejemplo, las infecciones. Tenemos tres grandes tipos de organismos que pueden infectar el pie: las bacterias, los hongos y los virus. Pues ahora vemos muchas más infecciones por razones obvias. Lo primero, porque el pie está mucho más expuesto. con la chancla y andando descalzo por la playa, por la piscina, están mucho más expuestos. Y además, todos entendemos que cuando hay una herida, la herida es propensa a infectarse porque hay una barrera que es la piel que está rota. Pero la piel macerada, la piel húmeda, es igual de permeable para los microorganismos que una herida. Entonces, lo que no tenemos en cuenta es que cuando tenemos la piel macerada, el riesgo de infección se dispara.
0: Pues vamos a recordar a los oyentes que estáis en Lepe, en la dirección, no la hemos dicho.
1: Estamos en la calle Rinconá.
0: Calle Rinconá.
1: Paralela a la calle Iglesia, una calle bastante concurrida del centro de Lepe.
0: Sí, sí, sí. En todo el centro, claro que sí. Estáis en todo el centro. Si todo el mundo nos miráramos los pies, tendríamos todos, o sea, no existe el pie perfecto. O sea, tú puedes decir, yo ando bien, no me duele, no tengo juanete, no tengo callo, no tengo, tengo un pie de lujo, no me duele. Pero seguro que si se mira el pie, ¿se saca algo?
1: Claro, eso yo le digo siempre a mis pacientes, esto es como la ortodoncia. Seguramente el 100% de los pacientes, todo el mundo se le pueda corregir algo y nadie tenga los dientes perfectos, perfectamente alineados, una mordida perfecta, pues pasa algo parecido. Cuando nos viene un paciente para un estudio de la pisada, yo le digo, tenéis que venir con la moral alta, porque os vamos a decir las cosas que teóricamente no funcionan bien, si hay alguna debilidad muscular, si hay algún patrón rotador disminuido, aumentado, o hay algún parámetro dentro de esa normalidad que entendemos nosotros que está alterado. Pero eso no quiere decir que te vaya a llevar a una lesión, ni quiere decir que haya que compensarlo siempre. Entonces por eso te digo que hay que tener en cuenta el tipo de actividad, el tipo de calzado y la persona, y si tiene alguna patología de base del sistema musculoesquelético, y hay que tener en cuenta muchos factores.
0: Pues Juan Manuel Muriel, de la Clínica Centro Podólogo, nos ha encantado hablar contigo, que nos dé esta información muy interesante. Siempre muy interesante, seguro que los oyentes como yo han descubierto cosas que desconocíamos, ¿no?
1: Muchas gracias.
0: Gracias por visitarnos un verano más en Ruta de Verano, en este espacio de la Guía del Bienestar, por cortesía de Unifruit. Gracias.
1: A vosotros.
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0: Pues saludos, volvemos a Ruta de Verano. Aquí estamos de vuelta en la 89.2 desde Chiringuito Pedro, en la playa de La Redondela, viviendo el verano y ya con agosto casi empezado. Pues vamos a ver, a conocer un poquito lo que es el mundo de la empresa, y yo creo que sin duda una de las empresas y de las iniciativas más potentes que se nos viene a las playas, a nuestras playas este verano, es sin duda el Festival Playa Sonora, que tendrá lugar entre finales de julio y principios de agosto, y por eso tenemos aquí a Julián Gutiérrez, uno de sus promotores de este festival. Muy buenas tardes, Julián.
1: Muy buenas tardes, encantado.
0: Acércate al micrófono. ¿Sí? Ese, claro. Correcto. Julián, pues cuéntanos, ¿qué significa para ustedes una segunda edición de esta gran apuesta?
1: Pues la verdad, hombre, que es mucha ilusión. Ya acabamos de presentarlo en el recinto, que ya estamos en obra, ya estamos, porque aquello es un aparcamiento para la romería y se hace, hay una pequeña ciudad, y la verdad que el año pasado pues tuvimos un éxito, no esperábamos, hicimos dos solados, y entonces este año hemos ampliado un fin de semana más. Tenemos tres fines de semana y muchísima ilusión, con mejoras gracias a la colaboración también del ayuntamiento, de nuestros patrocinadores, de Caja Rural, de la Diputación, del supermercado El Jamón. Pues la verdad que hemos dado un salto de calidad. Va a haber novedades, se va a poner todo de césped. Uh-huh. Se va a hacer realización en directo de todos los conciertos por las pantallas, tanto se van a poner dos pantallas laterales para que todo, nadie se pierda nada de su artista favorito.
0: En fin, que ya segunda edición, la primera fue llegar y tomar un poco de contacto y con muy buenas sensaciones, y ya esto es ir asentándose, ¿no?
1: Sí, al final intentamos hacer algo distinto. Hoy en día es muy complicado porque hay muchos festivales, y entonces este mundo está, desgraciadamente se están cancelando muchos festivales. En Inala, gracias a Dios, no hemos cancelado ningún evento, pero nosotros intentamos hacer algo distinto, intentamos dar una experiencia a la gente que va. No solo sino gastronómica, el entorno es una maravilla, y cada año vamos intentando mejorar.
0: Al final, en un tiempo en el que muchos festivales se cancelan y demás, vuestra apuesta de 8 noches y 8 planes, pues parece que ha tenido buena acogida entre el público que viene aquí a la Antilla, ¿no?
1: Bueno, sí, de hecho ya tenemos un solado. El cierre del festival con Javi Aguilera y Carlos Meni ya está solado. Y estamos a punto de anunciar 2 solados más. O sea que la verdad que la acogida está siendo increíble.
0: Camela, Vanessa Martín, Aarón Sevilla, es conjugar diferentes gustos, ¿no?
1: Sí, intentamos hacer una programación dirigida a todos los públicos. Bueno, tenemos a Nato Roja cantando los grandes éxitos de Mecano, o sea que tenía la vocalista de Mecano aquí, que viene de México, pues claro, es para nosotros súper ilusionante. Y muchos más artistas más. Tenemos a Duncan Dun, tenemos a Macaco. Es que es, bueno, una programación muy amplia y dirigida a muchos sectores.
0: Entiendo que instituciones de la zona muy agradecidos con ustedes por poner a esta zona en el mapa nacional, ¿no?, de los festivales.
1: Pues sí, aquí gracias a mi socio, Alberto, Pizzería Pavarotti, a Isabelino de Otón, que son los que me propusieron hacer algo aquí. Es un proyecto complicado porque es montar algo donde no existe nada. Y bueno, la verdad que con mucha ilusión. El año pasado salió bien, ya aparte del tema económico. Por supuesto, somos empresarios y queremos ganar dinero, pero aparte del tema económico, es la ilusión que pone el ayuntamiento, que ponemos nosotros. Es como un niño que nace y poquito a poco se va haciendo mayor.
0: ¿Cómo definirías la experiencia de Playa Sonora para dos públicos, tanto el que veranea aquí como el que se acerca de fuera y dice, mira, pues me voy a acercar y voy a conocer qué es esto?
1: Claro, aquí el público del EPE, que vive aquí siempre, le está dando una acogida extraordinaria al festival. De hecho, se agotaron todas las entradas de Javier Aguilera en una semana y Carlos Meni. Y después en los conciertos, pues yo ya habían comprado las entradas, o sea que Lepe tiene una acogida increíble. Y después, pues la gente de fuera, claro, al llegar es cuando realmente, ahora es la época en que se ha desbordado la venta de entradas, de la gente que va llegando, que lo ve y que se acerca.
0: ¿Y cómo se afronta desde la organización ese reto de organizar todas esas fechas independientes, los artistas, conjugar lo justo?
1: Es muy complicado, de hecho ahora en la rueda de prensa de presentación lo hemos estado hablando con el alcalde. Nosotros llevamos desde octubre trabajando ya en este proyecto y de hecho estamos ya trabajando en el del año que viene, que vendrá cargado de sorpresas muy gordas
0: para
1: elevar el nivel. Y pues la verdad es un trabajo muy, pero lo que nos gusta este mundo, y si encuentras la colaboración, en este caso del ayuntamiento, y ves la ilusión que ellos también le ponen, como la que le ponemos nosotros, pues para adelante.
0: Por tanto, casi que con Playa Sonora se consolida el verano, ¿no? Con vuestros artistas allí sonando.
1: Sí, claro, para nosotros nosotros tenemos muchos festivales, de hecho este fin de semana está mi socia en Santa Pola, en Alicante, tenemos otro festival. Pero este para nosotros es muy especial, por el entorno, por cómo se ha creado, por la dificultad de la producción, porque es una producción muy complicada, pero más ilusión te crea, ¿no? Y al final, pues al que le gusta esto, pues para mí es súper ilusionante.
0: ¿Dices que es complicada por la logística o por también la conjugación de los...?
1: Porque, claro, normalmente yo hago en Sevilla, por ejemplo, un festival y tengo un recinto cerrado, tengo una serie de
0: infraestructura, ¿no?
1: De infraestructura, claro, ya creada, ¿no? La mayoría de los sitios tenemos una infraestructura, aquí no hay nada.
0: Hay que crearlo, claro.
1: Es un aparcamiento para la romería y que se crea una ciudad nueva, entonces sí. Es muy complicada.
0: Bueno, al menos en cuestión de llegar y del sitio de aparcamientos y demás, en ese sentido tenéis un punto a favor, ¿no?
1: Sí, claro, allí, bueno, aparcamiento hay todo el que queramos. Y aparte habrá autobuses que estarán yendo y viniendo desde Islantilla hasta el recinto, haciendo varias paradas que ya anunciaremos en redes sociales. Tenemos también el tema de los taxis. Y bueno, por supuesto, el que quiera ir en coche tiene sitio para aparcar al lado del festival.
0: Pues Julián, invita tú mismo a todo el mundo a que se acerque, porque como dice vuestro lema, es el verano que estaba esperando.
1: Sí, claro, yo creo que van a vivir una experiencia, aparte de a sus artistas favoritos, van a vivir una experiencia muy bien, muy buena, por el entorno que tiene, por el nivel de calidad que le vamos a dar a todo, a la instalación, aunque sea aquello un aparcamiento, creo que la gente no se lo va ni creer. Y después, pues, invitaros a todos los que queráis estar allí a que compréis las entradas, las que queden.
0: Claro, eso te iba a preguntar, porque
1: en inalaproducciones.es, que es la web de nuestra empresa, o en supermercado La Jamón, que se venden físicamente.
0: Pues las entradas que queden, invitar a que se acerque y que disfrute de esa fecha. Julián, muchísimas gracias por venir aquí y explicarnos un poquito lo que va a ser y desear que todo el mundo disfrute de
1: gracias a vosotros un año más. Por ayudarnos a promocionar el evento.
0: Pues eso ha sido lo que nos ha traído al mundo de la empresa, sin duda, pues una fecha que será desde el 24 de julio hasta el 9 de agosto, en diferentes fines de semana, pues 8 noches que vienen a ser la segunda edición del Festival Playa Sonora en la Playa de la Antilla. Es el mundo de la empresa en este ruta de verano.
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0: la época del siglo XVIII en la construcción del Palomar, y a la vuelta pues pueda también explicarnos y contextualizarnos en la llegada de la luna roja del mes de julio por el paraje natural de la Laguna del Prado, donde podemos escuchar a los animales por la noche que están allí en aquella laguna y que duermen en ese espacio natural también protegido, que este año ha sido beneficiado además con tantísima lluvia y que aún en esta época, con el calor que estamos haciendo, tiene partes de la laguna y ese humedal está lleno de agua. Así es que eso también será muy interesante. El día 28 de julio, sí, desde a las 8:30, quedamos en la puerta del Ayuntamiento de La Redondela y tenemos una visita guiada, teatralizada, en el Palomar de la Huerta Noble y con vuelta con la luna roja del mes de julio.
1: ¿Y cómo se encuentra? A mí me impresionó lo bien conservado que está el Palomar. Está perfecto por dentro.
0: Exactamente.
1: Perfecto.
0: El Palomar por dentro está perfecto.
1: Sí, sí, sí, sí.
0: Únicamente necesita pues su mantenimiento periódico.
1: Lógico, claro.
0: Al tratarse de un bien de interés cultural, también desde las administraciones le hemos tendido la mano a la empresa propietaria, tanto el Ayuntamiento de Isla Cristina como la Mancomunidad, como el Ayuntamiento de La Redondela. Le hemos tendido la mano y colaboramos en esa limpieza, pues bueno, pues de excremento, los propios de las palomas, porque hay palomas que todavía ocupan allí el palomar. Y aparte de eso, pues bueno, la limpieza del entorno para que a la hora de la visita sea más accesible. Hay una parte que sí que es verdad, que las administraciones estamos llamados a ser corresponsables también en la conservación, que es la parte que está en peor uso, que es la que no se visita, sino es la que formaba parte del cortijo de la hacienda de Jesús, María y José, que sí, en el siglo XVIII era la antigua Huerta del Carmen y que tenía pues su construcción. Eso no se puede visitar, pero Palomar está en perfectas condiciones, sí. Y también cualquiera de forma individual puede ir a la empresa, a la finca, en horario de trabajo laboral para poder entrar, comunicarlo allí al personal autorizado de la empresa y decir que va a visitar el Palomar, por supuesto, con las debidas precaución.
1: Pues antes de irnos, ya que estamos en la playa, Chiringuito Pedro Mestre, de La Redondela, muy pocos metros el mar, sigue la playa llena de gente y aquí ya hay un ambientazo ya de comensales y de clientes tremendo, ya que se están acercando para poder comer ya rápidamente. Una actividad que va a haber aquí en la playa de La Redondela, algo náutico próximamente, cuéntenos y ya sí. Nos despedimos.
0: Rápidamente, es la 16ª edición de la travesía a nado, playa de La Redondela, la travesía más antigua de la costa de Huelva en aguas abiertas. Y este año volvemos a celebrarla aquí en La Redondela, el próximo sábado, el día 18. Aún se encuentran las inscripciones abiertas, pueden acceder a la página, a los perfiles sociales del Ayuntamiento de La Redondela y ahí están los enlaces para inscribirse telemáticamente. Y el día 18, aquí en esta playa, donde está el Chiringuito de Pedro, hacemos un evento deportivo que se convierte también en social y,
1: claro,
0: y festivo, porque al final se junta toda la visita de la playa con ese evento deportivo, con la música, con el baile y con el compartir y la convivencia de todos.
1: Pues muchísimas gracias por compartir con nosotros, Salvador Gómez, alcalde de La Redondela, este espacio. Gracias al Ayuntamiento por también patrocinar este programa. Y está siendo un espacio la agenda por gentileza de Grupo Jacomín. Muchísimas gracias. Otra vez le digo que me ha encantado tenerle de invitado, nos ha encantado. Buen verano, alcalde.
0: Muy satisfecho, igualmente para vosotros. Buen verano y buen trabajo. Enhorabuena por todo lo que hacéis.
1: Gracias, muchas gracias, Gonzalo Gregory, desde los estudios. Adelante, compañero. Buenas tardes a todos.
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2: Buenas tardes, son las 2:00 p.m. y es jueves 9 de julio. Comienza Radio Lee Noticias, como siempre, acercándonos a nuestros contenidos en forma de titulares.
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2: Comenzaremos en el día de hoy con la campaña de recogida de material de primera necesidad por parte de la Asociación de Médicos Venezolanos en España, que se está desarrollando durante estos días en el Hospital Infanta Elena, para aportar nuestro granito de arena con los damnificados por el terremoto que sacudía hace tan solo unas semanas el país de Venezuela. Además, estaremos en la inauguración de una nueva edición, la de este 2026, del Festival Flamenco MEC Lepe, que se prolongará hasta este próximo domingo 12 de julio. Nos marcharemos hasta Ayamonte, donde cuentan ya los días para una nueva edición de sus fiestas del Salvador, en la villa. Además, nos marcharemos hasta el Jaraque, donde este próximo sábado tienen una cita con la segunda noche en blanco, y nos despediremos desde el condado, desde Rociana, donde este sábado celebrarán el 10º aniversario del Condado Rock.
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2: Toda esta y más información, como siempre, tras la previsión meteorológica que buscamos ya en la Agencia Estatal de Meteorología.
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4: Muy buenas tardes, ¿qué tal? Hoy el fuerte calor en la provincia de Huelva da una tregua porque bajan las temperaturas, quedándose las máximas en los 35 grados en Aracena, 34 en Ayamonte, 33 en Cartaya, 32 en Huelva, Isla Cristina y Lepe, 29 en Punta Umbría. Hoy tiempo estable. Mañana viernes seguiremos también con tiempo estable y las temperaturas seguirán bajando, aunque localmente se mantendrán sin cambios. Se prevén máximas de 33 grados en Aracena, 29 en Huelva, Ayamonte, Isla Cristina y Cartaya, 28 en Lepe y 27 en Punta Umbría. Es una información de AEMET.
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2: Antes de comenzar, recordamos que el auditorio del Parque El Camaleón inicia hoy jueves 9 de julio su temporada de conciertos y proyecciones, que se desarrollará a lo largo de los meses de julio y agosto dentro de la programación cultural de verano impulsada por la Mancomunidad de Isla Antilla. La primera de las actuaciones correrá a cargo de la Banda Sinfónica Municipal de Lepe con un espectáculo que dará comienzo a las 22 horas bajo el título del Sinfónico al Cine, que ofrecerá a los asistentes un extraordinario recorrido por el repertorio original de esta veterana formación. Una explosión de ritmos y timbres que se fusionarán en la segunda parte del concierto con las melodías de algunas de las grandes bandas sonoras de películas de todos los tiempos. La Banda Sinfónica Municipal de Lepe nace en el año 2008 en el seno de la Escuela Municipal de Música de Lepe, formada por el alumnado y profesorado de esta misma. Destaca su programación de conciertos vinculada a la programación de cultura del Ayuntamiento de Lepe, llenando el patio de butacas en cada una de sus actuaciones. El espectáculo es de entrada libre y gratuita hasta completar el aforo del auditorio al aire libre del Parque El Camaleón, un espacio escénico lleno de encanto y rodeado de pinares donde disfrutar de las noches de verano en Islantilla. Comenzamos nuestros servicios informativos desde el Hospital Infanta Elena, donde uno de sus facultativos de traumatología, el doctor Ángel Heredia, además es presidente de la Asociación de Médicos Venezolanos en España, y ha puesto en marcha una campaña de recogida de ayuda para Venezuela en el propio hospital, en un edificio cercano a la puerta de urgencias del centro. Se necesita material sanitario, pero también ropa, alimentos no perecederos, sacos de dormir, tiendas de campaña, una ayuda que se repartirá mediante ONGs, pero que va directamente a los médicos de la zona para evitar desvíos y para que llegue directamente a la gente.
6: Consiste en la recolecta de todas las necesidades básicas que tiene una persona tras sufrir un desastre. Entonces, dado a que la Asociación de Médicos Venezolanos, compuesta por básicamente aquí en España médicos venezolanos que han emigrado, y con el hecho de que la propia asociación tiene médicos venezolanos ejerciendo ahí mismo en el territorio donde sucedió el desastre, pues nosotros de primera mano conocemos la necesidad de las personas que están sufriendo los efectos de estos terremotos, y a partir de nosotros gestionando con la voluntad y la ayuda de los españoles, de los venezolanos aquí en este país, de cualquiera que quiera aportar necesidades básicas, higiene personal, un lugar donde dormir, carpas, sacos de dormir, alimentos para bebés que han quedado huérfanos, familiares que han quedado sin nada, y al final nosotros buscar esa asistencia aquí como un centro de acopio que hemos dado al lado de la urgencia del hospital, y que es la forma que tenemos de ayudar a gente que tanto nos necesita.
7: O sea, un resumen de qué es lo que pueden llevar los ciudadanos.
6: Sí, mira, estamos aceptando desde alimentos no perecederos. Cuando hablamos de no perecederos es que por lo menos tenga más de 6 meses a un año de caducidad. Cuestión de que nos permita logísticamente poder enviarlo. Comida para bebé, ropa infantil, ropa adulto, en cualquiera de sus categorías que esté en buen estado. Para la higiene personal, el champú, jabón, cremas corporales, lo que haga falta para que alguien pueda estar dignamente en un lugar donde hay mucho desastre. También lo que comentaba de carpas, sacos de dormir, ropita en cualquiera de sus versiones. Y desde el punto de vista de ayuda a las personas para obtener algo en el hogar, sábanas, toallas, cualquier tipo de asistencia para poder cubrir un colchón, cama, en ese sentido.
7: ¿Por qué os habéis animado a montar esta campaña?
6: Porque hace falta mucha ayuda. Es un desastre de magnitudes no medible, a mi criterio. Son más de 700 edificios caídos, donde eran edificios usualmente entre 7 a 10 plantas. Imagínate que lo que se ha conseguido no tiene relación a lo que puede haber estado abajo. Entonces hay mucha gente en la calle, hay mucha gente que no tiene una forma de poder tener una asistencia de vivienda. Es un estado donde no ha habido una organización por 27 años, que ha habido como una denigración de la asistencia social, y por ende son gente que vive el día a día. Entonces claro, esto ha permitido de que no tengo nada ahora y ahora empiezo desde cero. Una población que ha sufrido ya desastres naturales importantes. Hace, en el 99, sucedió otro de ahora un deslave, el primero, ahora un terremoto que lo vuelve a llevar a cero, y entonces aquí pues empiezan desde cero. Entonces, obviamente, la forma de ayudarlo es asistirlo en estos momentos básicos, la impulsividad inicial de mucha ayuda al principio como que comienza a diluirse, y somos nosotros los que estamos allí para poder dar siempre algo que lo llegue, y aparte dado por nuestra propia gente, o sea que sabemos a dónde lo vamos a enviar para que se pueda dirigir nuevamente allí.
7: Bueno, pues para quien esté escuchando, ¿dónde pueden llevar y durante cuánto tiempo?
6: Sí, vamos a estar abiertos esta semana desde el día lunes de 2 a 6 de la tarde. Estamos en el Hospital Infanta Elena, al lado de la urgencia. Es un centro de acopio que está marcadito y que está bien llegado para poder traer las cosas que queráis. Si no pueden venir en ese horario, nuestro grupo de celadores aquí en la puerta principal os reciben todo lo que quieran traer en las consultas externas de traumatología, y también tenemos algunos centros fuera que son gente que nos va a ayudar a recuperar la gente de La Milla, que es un centro deportivo que está en Aljaraque, el restaurante La Orilla en La Antilla, en el municipio de Lepe, y al final pues nosotros, en cualquier cosa, los contactos que tengáis por nuestras redes, que es la Asociación de Médicos Venezolanos, tiene un Instagram que se llama AMEVES, así, cada letra de Asociación de Médicos Venezolanos en España, y a partir de ahí en el directo nos pueden escribir y nosotros podemos incluso hasta ir a buscarlo si es necesario.
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2: Continuamos ahora desde Lepe, donde en la tarde-noche de ayer se inauguraba la sexta edición del Festival Flamenco Mercado Escaparates y Calle, que se celebrará hasta el próximo 12 de julio. Los actos comenzaron en la Calle Real, ante la John Holland Gallery de Lepe, donde tuvo lugar la actuación de la Escuela Municipal de Danza, que dirige la bailaora Leli Dores, y la Escuela Municipal de Guitarra y Cante Flamenco, que dirige José María Rodríguez. Desde allí los actos se trasladaron a la Peña Cultural Flamenca de Lepe, en la calle Rinconá, donde tuvo lugar la actuación de Juan Tomás de la Molía, considerado una de las grandes promesas del baile flamenco actual. Nuestro compañero José Antonio Suárez nos amplía esta información.
10: El Festival Flamenco de Lepe, MEC, acrónimo de Mercados Escaparates y Calle, ya se encuentra en marcha. La puesta en marcha de la jornada inaugural se ha llevado a cabo en las instalaciones, o en la puerta en este caso, de la galería John Holland Gallery, ubicada en la calle Real de Lepe. Un marco que se vuelve a repetir en la fachada de esta emblemática casa señorial de Lepe, donde se encuentra actualmente la Galería de Arte. Los responsables, los anfitriones, son Enrique Romero y John Holland.
11: La galería está en Lepe, pero además la galería participa de todo lo que ocurre en Lepe. Nosotros lo que queremos es traer buen arte que se está haciendo en España, Lepe, grandes exposiciones como esta de Botero, pero a la vez participar de todo lo que sucede en Lepe, el Festival Flamenco, las Hermandades de Semana Santa, etcétera, etcétera. Para nosotros es estupendo. Nosotros muy contentos de que el Ayuntamiento decida inaugurar todos los años el Festival MEC aquí en la fachada de la galería y nada.
12: Sí, y este año también, cada año, este es el sexto año del festival, cada año está ampliando, es más grande, más espectacular, más artistas, en donde cada año, este año el escenario es doble de grande, entonces el acto está cada año mucho mejor.
13: Supongo que para vosotros es una jornada de locos, ¿no? De actividad frenética aquí dentro de la galería para que todo salga bien.
11: Mira, el arte es una cosa especial y no todo el mundo está por el arte y además este tipo de arte serio. Entonces para nosotros cualquier oportunidad de que la gente pueda venir para acá, vean obras de arte, aunque sea con la excusa del flamenqueo, nosotros encantados. Es una forma, bueno, nosotros queremos que el pueblo participe de la galería y de las exposiciones que hace la galería, con lo cual muy bien.
12: Y para mí es muy especial porque he empezado mi carrera en el teatro con el musical y también en la ópera de Metropolitan de Nueva York. So este tipo de acto para mí con la música de danza y cantantes es una cosa muy especial para la galería y para el EPE.
10: El Festival Flamenco se ha abierto con la participación de las escuelas de danza y guitarra del EPE, que han buscado la integración de los alumnos con el público de una forma muy directa en la propia calle, a pie de calle, y con un espectáculo de apertura que ha contado con un lleno absoluto de público, aunque había pocas sillas y había muchísima gente pendiente del espectáculo. Muchos de ellos lo tuvieron que ver de pie, en el que pudieron comprobar cómo se ha desarrollado una actividad en la que se ha buscado la integración de los elementos antiguos del folclore, basado sobre todo en los cantes de la tierra, los fandangos, en sus diversas acepciones. Así lo define precisamente el responsable de la escuela de guitarra, José María Rodríguez.
14: La inauguración corre por parte del pueblo, intentamos que siempre corra por parte del pueblo, con alumnos de las escuelas de cante, de la escuela de baile, las escuelas de guitarra, y hace un convenio un poquito entre gente del pueblo, y siempre metemos algún artista de fuera, pero bueno, en fin, sobre todo gente del pueblo. Y este año queremos, lo hemos enfocado, que vaya alusivo al folclore de Huelva, de la Sierra de Huelva, artillerito, las autillas, esos cantes que se cantaban hace 500 años, para hacer un poquito alusión a los cantes del pueblo, sobre todo.
13: Es un trabajo en el que participan las escuelas de danza y de guitarra.
14: Es un trabajo que participa la escuela de danza y guitarra, como bien dice, y mujeres del pueblo, mujeres que no son aficionadas de toda la vida del EPE, pero que no están acostumbradas a cantar. Pero la idea era esa, que se escuchara como si fuera el pueblo, como en una romería antigua, y ese es el enfoque que hemos querido darle. Un poquito la mezcla de la escuela de cante con gente aficionada del pueblo, gente mayores y no tan mayores, y que hacen esa alusión a ese tipo de folclore.
13: La inauguración se hace esta noche aquí en la John Holland Gallery, pero detrás hay un trabajo de ¿cuánto tiempo?
14: Pues de tiempo bastante, no sé decirte tiempo porque ha sido algo que se va haciendo cuentagota, porque tenemos presente que tenemos que hacer ya por costumbre o porque se ha constituido así, de hacer la inauguración, y pues se va tocando los mimbres conforme va llegando, pues se va ideando, se va teniendo una idea. Y conforme la idea, pues se va cogiendo las mimbres, la gente del pueblo, siempre hay que buscar en un aspecto reducido. No es lo mismo a tú contratar a un artista y pagarle, a otra gente de fuera, a intentar contar con gente del pueblo. Y pues llevaremos 2 o 3 meses pensando e intentando ensayar, pues llevamos eso, 2 o 3 meses llevamos.
13: ¿Y cuántas personas van a participar?
14: Pues vamos a participar, son 6 mujeres cantando. Niñas son por lo menos 15, 20, entre 15 y 20, guitarritas son 6 o 7, percusión, 2 que tocan la pandereta también, 2 personas que tocan la pandereta, pues a la cuenta, pues puede ir a 30 personas mínimo.
10: El Ayuntamiento de Lepe ha destacado el esfuerzo de la corporación para potenciar este festival llamado MEC, que es una apuesta de primera por poner en valor el cante y las tradiciones de nuestra tierra. Adolfo Verano es alcalde de Lepe.
15: Es un proyecto muy bonito, pero que se planifica cáncer y en familia, porque parte especialmente de las escuelas municipales, de la guitarra, cante y la de danza, de la manufactura de Leridores, de José María, hijo, y de los técnicos del teatro. Un proyecto que empieza con mucha innovación, con mucha originalidad, que era el flamenco en la calle, pero que las sensaciones, ¿no?, ya de cara a los dos últimos años y el cartel de este año, pues de algo que creíamos que iba a ser en familia, pues se ha convertido en un festival con una trascendencia enorme, enorme, hasta el punto que el Instituto Andaluz del Flamenco ha decidido que la semifinal del flamenco, del certamen flamenco joven, incluirla dentro de este certamen, ¿no? Yo creo que es un orgullo, ¿no?, que con las poquitas ediciones que llevamos se haya conseguido tener esta trascendencia, tener este cartel, y que sea un atractivo más del verano, y que con días como hoy, ¿no?, que pisamos en la misma semana una inauguración que será mañana en esta galería histórica, diría que a nivel autonómico, con este en esta nueva edición del Festival del Flamenco en la calle, y una apuesta, ¿no?, de una era de la cultura de Pera que yo creo que está en sus mejores momentos, y podemos y tenemos el lujo de que hoy en la calle empieza un festival con un cartel impresionante y de puerta para adentro uno de los artistas más importantes a nivel internacional también está reflejado en nuestra ciudad. Muy orgulloso, un trabajo en equipo, y agradecer a todas las personas que ponen su granito de arena a proyectos que hacen a nuestra ciudad más grande.
13: Hay un amplio elenco de actividades que se van a extender hasta el domingo.
15: Sí, hay escenarios icónicos que ya creo que se mantienen, ¿no?, pero especialmente, ¿no?, destacar actuaciones en la Ermita de la Bella, la actuación en la espadaña de la iglesia, la Peña Flamenca, que por supuesto está forma parte de este certamen, y un cierre de importantísimo el domingo, y la edición del Festival de Flamenco en nuestro teatro, vamos, del Instituto Andaluz del Flamenco.
2: El programa continuará hoy 9 de julio en el Teatro Municipal Alcalde Juan Manuel Santana, que acogerá el segundo circuito andaluz de jóvenes flamencos con la participación de jóvenes artistas de toda Andalucía en modalidades tan diversas como la guitarra, el piano, el cante y el baile. El circuito organizado por el Instituto Andaluz del Flamenco dentro del programa Andalucía Cultura Flamenco, con la colaboración del Ayuntamiento de Lepe, traerá al escenario lepero en la modalidad de baile a Sara Luque Gutiérrez, Luz María Bernal García y María Carrasco Alés. Ana López Moreno y María González García harán lo propio en cante. Al toque, Álvaro Moreno Burgos y Álvaro Sánchez Ruda y Manuel Moreno Ramírez participará en la modalidad de otros instrumentos, con entrada gratuita hasta completar aforo. Mañana 10 de julio se ofrecerá una masterclass a cargo de la bailaora María Moreno, que actuará esa misma noche ante la espadaña de la parroquia Santo Domingo de Guzmán. El espectáculo, en principio previsto a las 22 horas, se ha cambiado de hora para garantizar que no coincide con la retransmisión del partido de fútbol de la Copa del Mundo entre España y Bélgica, por lo que finalmente tendrá lugar a las 23:30 horas en el emblemático porche de la iglesia. El sábado 11 de julio, el Mercado de la Antilla y el Paseo Marítimo acogerán por la mañana, a partir de las 11:30 horas, la actuación de Alejandro Rodríguez, y ya en horario nocturno, a las 22 horas, el recinto Romero de la Bella acogerá la actuación de Antonio Imara Rey. El sexto Festival de Flamenco del Lepe, que cerrará con Abecedario Flamenco del cantaor onubense Arcángel el domingo 12 de julio en el Teatro Municipal, se concibe como una de las mayores apuestas culturales y turísticas del verano en Lepe y la Antilla, organizada por el Ayuntamiento de Lepe con la colaboración y el patrocinio de la Junta de Andalucía, la Diputación Provincial de Huelva, el Hotel Double Tree by Hilton, la John Holland Gallery, la Peña Flamenca de Lepe y la Hermandad de la Bella.
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2: Ponemos la mirada ahora en Ayamonte, donde ha comenzado la cuenta atrás para una de las celebraciones más esperadas de su verano. Y es que ya se conoce el cartel de las fiestas del Salvador 2026, una obra del pintor ayamontino Arturo Puntas.
19: De verdad que estoy muy agradecido el que se me encargara por parte de la Asociación del Solar esta empresa de hacer el cartel para conmemorar las fiestas de este año 2026. Yo tengo poco más que añadir que lo que se ha hecho ya de la presentación. Yo lo único que quería es plasmar los elementos que creo que son señas y son elementos que contribuyen a la identidad de este barrio tan extraordinario como es el barrio de la villa. La tipografía, como bien ha dicho Cari, yo he querido plasmar lo que considero esa partida bautismal que tiene Ayamonte, que además es con esas letras antiguas, letras, por cierto, que es muy difícil encontrar en otros lugares, son letras hechas a mano, que todavía conservamos en algunas calles, que en su día fueron nomenclatura de a lo largo de toda la ciudad. Esas letras se pueden ver en pocas calles ya, en el centro de la calle Angustia, por ejemplo, la calle Gonzalo de Aguilar, la calle Estrella, la calle Lepanto, la calle Oriente, la calle San Antonio, arriba, la calle Carmen, aquí la calle Jesús, y en ese Ayamonte ciudad y cabeza de partido, provincia de Huelva, que como digo, eso sí que es esa partida de bautismo de esta querida ciudad a la que tanto nos une y queremos y nos sentimos muy orgullosos de pertenecer a él.
2: Durante el acto de presentación se dieron a conocer también la revista de las fiestas y la mejor fachada engalanada del presente año. Además, como se anunció, el reconocimiento de Villorro ejemplar que ha recaído en quienes formaron parte de la primera comisión de fiestas y sembraron la semilla de todo lo que se disfruta en el día de hoy, dejando un gran legado a las nuevas generaciones. Así lo anunciaba Luis Galdames, que animaba a la ciudadanía a participar en las fiestas del Salvador que tendrán lugar en este 2026 entre el 6 y el 9 de agosto.
20: Agradeceros la presencia aquí hoy, invitaros a vivir cada una de las actividades que tenemos pendientes ya en estas semanas previas a nuestra fiesta del Salvador y acompañarnos hoy, claro, a aprovechar este rincón tan bonito que tenemos en la villa y que tampoco se aprovecha, como es la ermita de San Sebastián y su pequeña plaza que tenemos aquí al lado, y a echar un ratito agradable y ya ponernos a tono para las fiestas que vienen.
2: Para finalizar, el alcalde de Ayamonte, Alberto Fernández, felicitaba al autor del cartel por su magnífica obra y reconocía asimismo el trabajo de la Asociación Juvenil El Solá, que lleva 28 años entregándose para que estas fiestas sigan creciendo en el barrio de la Villa sin perder su identidad a base de esfuerzo, dedicación y cariño.
21: Llega El Salvador y empieza uno a recordar las noches de magia que se generan en el entorno de la Plaza del Salvador. Y cuando la asociación decide que el autor del cartel sea Arturo, yo creo que acierta doblemente, porque tiene una doble garantía de éxito en lo que viene. Una doble garantía de éxito en lo que viene, porque cuando el autor del cartel, el artista, además tiene un vínculo tan especial, arraigado sobre todo con la fiesta del Salvador, como bien se ha dicho ya aquí, tras 15 años de capataz de el señor y Salvador, yo creo que eso te garantiza que va a haber cariño, que va a haber emoción y que va a haber arraigo en ese cartel. Si además es una persona con la sensibilidad, tanto desde un punto de vista emocional como desde un punto de vista artística, como es Arturo, yo creo que sale en un cartel con tanta magia, diría yo, como es este cartel. Un cartel en el que no falta un detalle y en el que cada uno de los detalles está perfectamente reflejado este Salvador. Yo quiero darte la enhorabuena, artista, y daros la enhorabuena en tu persona, Luis, a la asociación, por el acierto y por la ejecución por parte del artista de esa idea. Así que estamos de enhorabuena, y estamos de enhorabuena para anunciar con un cartel fantástico, como decía, uno de los años de los santos y señas de nuestra localidad, uno de los momentos especiales del verano. Hoy somos muchos villorros, hayan nacido donde hayan nacido. Yo creo que todo el mundo estamos enganchados a la villa de alguna manera, y esa forma de estar enganchado a la villa nos hace pensar en ella en la medida de nuestras posibilidades. Hace unos días teníamos un pequeño embrollo y las cosas, como bien ha dicho antes Luis, pues cuando se sienta la gente y habla, las cosas se solucionan. Y desde la parte de las instituciones tenemos una obligación de comprometernos con la gente que gratuita y altruistamente se compromete con su barriada, con intentar sacar las cosas adelante. 28 años son, ¿no? 28 años ya. Y eso se refleja ahora en Luis, como antes se reflejaba en Espe, pero por aquí veo a muchas caras de personas que han pasado y que no dejan de estar, aunque ya hayan superado la edad, en el entorno de la asociación El Solar. Eso es cariño a su barrio. Y los demás, lo único que podemos hacer es intentar apoyar en la medida de nuestras posibilidades. Enhorabuena, comienza El Salvador en breve, en muy breve. Estamos ante uno de los momentos más esperados por propios y por forasteros, que es la fiesta del Salvador.
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2: Aljaraque acogerá este sábado su fiesta de la noche en blanco, que se ha consolidado como una de las grandes citas del verano en la provincia, al convertir las calles del municipio en un espacio de encuentro, convivencia, música y diversión que demuestra la capacidad de los pueblos para ofrecer propuestas culturales y de ocio de gran calidad. Así lo ha destacado la diputada de Cultura, Gracia Vaquero.
26: Una cita muy esperada que ya se ha consolidado como uno de los grandes referentes del verano en nuestra provincia, la fiesta de la noche de blanco de Aljaraque, una celebración que convierte las calles del municipio en un espacio de encuentro, de convivencia, de música y sobre todo de mucha diversión, de esa que nos hace feliz y que demuestra la capacidad de nuestros pueblos para ofrecer propuestas culturales y de ocio de mucha calidad. desde la Diputación de Huelva, seguimos apoyando aquellas iniciativas que dinamizan nuestros municipios, atraen visitantes y generan vida, especialmente durante los meses de verano, cuando la cultura y el ocio se convierten también en un importante motor social, cultural, turístico y económico.
2: Adrián Cano, alcalde de Aljaraque, agradecía el apoyo de la institución supramunicipal al evento, explicando que desde el Ayuntamiento de Aljaraque siguen trabajando para dinamizar la oferta de ocio de los jóvenes y por eso este año se vuelve a celebrar un evento que ya en 2025 fue todo un éxito.
1: Seguimos trabajando por dinamizar pues la oferta de ocio de nuestros jóvenes en nuestro municipio y esta fiesta que se celebró en el año 2025, su primera edición, fue todo un éxito. La fiesta de la Noche en Blanco, donde pues nuestros vecinos y todas las personas que nos visiten el próximo sábado, este sábado 11 de julio, pues vivirán esa gran fiesta de inicio del verano y bueno, que se ha convertido, como decía, en todo un referente en nuestro municipio. Se celebrará en la caseta municipal, en nuestro recinto ferial, y contará con un gran servicio. A ello también pues se le suma un servicio de barra, de bar, donde queremos agradecer pues la implicación de muchísimos hosteleros de nuestro municipio que van a participar y que ese día estarán todos participando en esa fiesta. Es una fiesta muy cómoda para todo el municipio de Aljaraque porque se ha facilitado un servicio de transporte a tan solo 50 céntimos que recorrerá todos los núcleos de nuestro municipio hasta llegar a Aljaraque, que será desde las 10:30 de la noche hasta las 6:30 de la madrugada de forma ininterrumpida. Con esto que queremos pues garantizar la diversión y sin tener que coger el coche pues para pasar un rato divertido con vecinos y amigos en nuestra caseta municipal. La fiesta comenzará en torno a las 9:30 de la noche y habrá varios escenarios, varios espectáculos. Uno de ellos será un tributo a Melendi, también actuará la asociación local ONUYA. Y bueno, y tras estas actuaciones, pues contaremos con un DJ muy reconocido entre los jóvenes onubenses, como es DJ Bau, que bueno, yo creo que él hace bailar a todo el mundo, es capaz de hacer bailar a todo el mundo. El año pasado lo hizo y lo consiguió, y este año estamos convencidos pues que así también lo hará. Por lo tanto, este próximo sábado, Aljaraque cuenta con todos los ingredientes para pasar una magnífica noche de verano, desde las 9:30 de la noche hasta las 6 de la madrugada, como he dicho anteriormente. Una oferta, esta oferta para los jóvenes, pero a toda la que ya Aljaraque viene ofreciendo durante todo el verano.
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2: Rociana del Condado vuelve a situarse en el mapa del rock y metal este próximo sábado 11 de julio. Será una edición muy especial de Condado Rock, ya que se cumple una década de la primera edición de un festival consolidado que trae la mejor música a la provincia de Huelva y que además tiene un carácter solidario, ya que la recaudación estará destinada a la lucha contra el cáncer, según ha destacado el diputado provincial Juan Daniel Romero.
9: Una cita importante que tenemos el próximo día 11 de julio, sábado, en esta localidad onubense, en Rociana, y donde los amantes del rock y no amantes del rock pues tienen una oportunidad para disfrutar pues de la mejor música en nuestra provincia. Además, con un hecho importante que quiero destacar, que es su carácter solidario de esa lucha contra el cáncer. aquellos que se acerquen por allí y disfruten de todo lo que se le ofrece, de la música y, por supuesto, de otros servicios que se le va a ofrecer, bueno, pues que sepa que están contribuyendo y están poniendo su granito de arena para luchar contra el cáncer, hacer su pequeña aportación.
2: El concejal de Cultura y Turismo de Rociana del Condado, Diego Luis Contreras, ha indicado que, además de tratarse de un festival diferente, quieren vincularlo con la provincia. Por eso este año viene un grupo de Huelva y también uno de Sevilla, para que vayan acercando público de provincias cercanas a Rociana.
8: Un festival diferente. Nosotros, cuando damos el apoyo a un festival así, lo que queremos es también diferenciarnos del resto de festivales que hay en la provincia, que si hacemos lo mismo seríamos un pueblo más. Entonces queríamos, el Condado Rojo era una iniciativa magnífica por parte de la asociación, y solo nos queda apoyarlo, cada vez con mayor aceptación de público. Este año tiene, después del éxito del año pasado con un grupo como Sauron, que es de relevancia nacional e internacional, pues este año viene un grupo también alemán, que por nuestra parte creo que es muy relevante que una banda así pues se acerque al condado, y es gracias sobre todo por el trabajo de José Francisco y el resto de la asociación. Y bueno, también decir que el festival, aparte de diferente, queremos también vincularlo con la provincia. Este año viene también un grupo de Huelva, como es Heide, y viene también de Sevilla. Queremos que se vayan acercando gente de provincias cercanas para Rociana y que conozcan el pueblo, porque también es una iniciativa casi turística, más que casi turística y cultural. Y bueno, es una de las actividades más de verano que vamos organizando. Recalcar también que es un festival benéfico, que es, digamos que no es gratuito, pero es barato, son 5 euros, porque se va a colaborar con una asociación contra el cáncer.
2: Pequeño, pero con una profesionalidad demostrada a lo largo de los años, que lo convierte en una referencia sentada en el circuito de festivales. El presidente de la asociación Condado Rock, Francisco José Pérez, ha afirmado que es algo que se consigue haciendo un gran trabajo.
10: 10 años teníamos que hacer algo que, bueno, después, como ha dicho él, después de lo de Sauron el año pasado, ya era un tope muy alto, y queríamos ya, pues aparte de consolidados ya como festival, queríamos asentarnos y entrar ya en lo que es el circuito de festivales, digamos, de alguna manera oficial. ¿Cómo se consigue? Pues se consigue haciendo un trabajo de chinos auténtico, que tengo que agradecerle a Fernando Dox, que él es el que ha hecho todo el trabajo para conseguir que un grupo como Victory, que lleva en la música desde el año 1984 y que comenzaron apadrinados nada más y nada menos que por Scorpio, que estamos hablando ya de palabras mayores. Entonces, bueno, eso ya, en venir a un pueblo como Rociana de 8.000 habitantes, alguien que tú, para verlo, tienes que ir a un gran festival en un sitio ya que ni hablamos, tipo Barcelona, tipo, yo qué sé, o Cartagena con el Rock Imperium. Y bueno, y luego Aiden aparece porque, no solamente porque son de Huelva, sino Aiden es el único grupo que queda a fecha de hoy como grupo oficial y en vigor de aquel primer Condado Rock. Ellos estuvieron hace 10 años en el primer Condado Rock, que ellos llevaban un año como grupo, y sin embargo, bueno, ellos son de todos aquellos 6 grupos que estuvieron en aquel primer año, son el único que queda ahora mismo como grupo. Los demás todos han desaparecido, han cambiado de formato, cualquier cosa, ¿no? Entonces, bueno, ellos están encantadísimos de, como ellos dicen, de cerrar el círculo de 10 años y volver a subirse otra vez a las tablas de Condado Rock. Invicti vienen desde Sevilla, es un grupo que ya el año pasado lo tanteamos, pero como teníamos lo de Sauron, lo pospusimos a este año, ¿no? Todos son sonidos clásicos, porque si tenemos ya 10 años, somos unos clásicos ya. Ya nos hacemos mayores. Y todos son sonidos clásicos. Invicti es heavy, Aiden es rock progresivo en español, muy comercial. Y Victory es hard rock al más puro estilo de los 80 y los 90. O sea, que también es un sonido que es lo que tú has dicho antes. No es, este año no es un festival, no es festival Condado Rock, es experiencia Condado Rock. En ese recinto ferial va a haber una zona de mercadillo, y aparte vamos a habilitar también otra zona para todos aquellos de alguna manera curiosos que quieran acercarse, para que tengan pues sus mesas, sus sillas, para estar allí al fresquito del recinto ferial, de una noche de verano típica al fresco, y donde pueda estar pues deleitándose no solamente con la música, sino con todo lo que es la experiencia. Una experiencia que tenía que haber sido gratuita por aquello de los 10 años, pero decidimos de que queríamos hacer algo benéfico, queríamos aportar algo a la sociedad. Sí, es cierto que tenemos una asociación de lucha contra el cáncer en nuestra localidad, pero claro, en un festival que ya tiene un renombre nacional o internacional, tú decís que vale, que es para una asociación que se llama Aroca y que es a un nivel muy local y aunque el trabajo es inmenso. Y bueno, nos apareció Cris contra el cáncer, una fundación donde uno de los más señeros que tienen como de médico es Mariano Barbací, que ha encontrado la cura para el cáncer de páncreas en ratones y que está ahora con la investigación para pasarlo a humanos. Entonces, nos pareció una cosa a nivel nacional que, bueno, que sí, efectivamente, era muy llamativo para... Entonces, todos los beneficios de la venta de entrada, que solamente es simbólica, de 5 euros, pues irá destinado a Cris contra el cáncer.
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2: Hasta aquí las noticias en Radio Lee Costa de la Luz y Radio Lee Andévalo. 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Buenas tardes.
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Que levante la mano quien no tenga heridas vivas, ¿eh? Que las tenemos todos, las tenemos todos. El tiempo, la distancia las van cicatrizando, pero ahí sigue alguna, ¿eh? Bueno, la segunda ola de calor del verano se despide en un día. Mañana bajarán las temperaturas, sentiremos por fin alivio térmico. Tampoco es que sea un descenso de las temperaturas en picado, pero como mínimo estaremos por debajo de los 40, que eso ya es mucho. Seguimos con Nuria Fergón, Manu Tenorio y Manuel Carras.

0: 4 minutos y las 3 de la tarde. Gema Castaño, ¿eres de las que va a la playa, a la piscina con sombrerito? Yo te visualizo con Pamela, ¿eh?
1: Yo siempre llevo sombrero. En verano siempre llevo... Hombre, para venir a trabajar aquí no.
0: Pega, ¿eh?
1: Pero en mi...
0: Te visualizo con una palmera.
1: ¿Una palmera?
0: Con una Pamela.
1: <El coco.
0: risa> Con una Pamela, con la palmera al lado... Y entrando en el amor de tu vida, ¿eh?
1: Ay, ¿qué dices? Por Dios,
0: ¿qué te parece?
1: A mí me encanta este momento.
0: Es decir, entrando yo, que soy el amor de tu vida.
1: Vale,
0: ¿eh?
1: Sí.
0: Que lo sepas. Os dejo con Gema. Besitos y gracias de parte de Sergio Adelli. Hasta mañana, familia. Os quiero.

0: Buenas tardes, son las 3. Todavía estoy pensando eso de va a aparecer el amor de tu vida, que soy yo. Pero madre mía, Sergiandel, ¿cómo dices estas cosas?
1: Si no me tiro yo florecicas y si no te lanzo yo la directa.
0: Tú lo que pasa es que quieres venirte conmigo de vacaciones allá a La Vera, que
1: sí,
0: se está muy
1: vacaciones
0: bien.
1: Vacaciones,
0: ¿no?
1: Pagadas.
0: Ay, hombre, desde que tú te quieres venir a mi casa allí, tú te vienes a mi casa y ya está. Y luego subimos la foto, ¿no? Yo con la Pamela.
1: Sí, y con el amor de tu vida. Y la palmera.
0: Y todo eso. Buenas tardes.

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13: Las 3 de la tarde, 11 minutos, es jueves, es 9 de julio, todavía me sigo riendo con estas cosas que nos pasan a Sergio, Adel y a mí. Venga, que vamos a seguir con Lérica, con Marta Santos, con Doiles de Noelda y Agüita, Agüita Clara.

te parece si en esta sobremesa, mientras tú estás ahí tranquilamente en casa terminando de comer o nos escuchas desde algún restaurante, compartimos lo nuevo de estos hermanos que llegan desde Granada? Quique y Manu contigo en Radio Ley, que me llamen loco.

0: estamos bien locos. ¡Miau!
1: La locura musical de estos chicos de Kike y Manu. Las 3 de la tarde, 22 minutos. Y enseguida, Titanic, esa canción preciosa de Kany García en las voces de Rafael Ruiz del Bomba y María González. Y además todos los besos para ti, los de Rebujitos y los míos.

0: Mira, te digo una cosa, no importa que llueva o que haga sol, si tenemos esta música en Radio Le, ¡qué maravilla! Soy Alberto Lezaún, me encanta aparecer por aquí de vez en cuando para saludar. Ah, y para recordarte que mañana tenemos una cita, desde las 7 de la mañana, en Café Olé.
1: Bueno, ya, pane. Ole, las comparsas buenas de Tarifa.

Seguimos juntos aquí en Radio Le, las 3:30. Enseguida Indara con su última canción. 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Lo cuenta, lo canta y lo confiesa.

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Las 3 ya y 37 minutos son impresionantes, son increíbles y además titánicos. Ya sabes que a finales de año tenemos nuevo disco para Ángeles y para Dion y para Camela. Tu mirada, su última canción.

minutos y serán las 4 de la tarde. Por cierto, si tú quieres escuchar un montón de cosas sobre ella, si quieres escuchar su voz contándonos con esa gracia que le caracteriza sus aventuras, Silvia Pantoja estará el próximo sábado en Gol en mi gente. Arrivederci, derene.

Sin duda se va a convertir en una de las canciones del verano, este Arrivederci Lerelerele de Silvia Pantoja. Creo que lo digo bien, ¿no? Lerelerele. Bueno, no lo sé. En fin, que por cierto, el vídeo es divertidísimo, no te lo pierdas. Vamos a seguir con El Barrio y con Ketama.

que canta su mal espanto, decía Selu el Barrio. 5 minutos y serán las 4 de la tarde. Sobremesa contigo aquí en Radio Le, tranquilamente. Espero que nos escuches también desde nuestro canal en la tele, que ni siquiera tienes que sintonizarlo. Búscalo, Radio Le.

Muy buenas tardes, ¿qué tal? ¿Cómo estás? Bienvenido, bienvenida. Si acabas de encontrarnos, son las 4, las 3 en Canarias, en Radio Le, contigo, con toda la música española, siempre con la alegría por delante y con las ganas de pasarlo bien. ¿Te quedas?

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13: De la tarde, 12 minutos, ese momento en el que tú y yo siempre hacemos un alto en el camino para tomarnos un café y para escuchar voces tan increíbles como

0: lo sabes de sobra. Bueno, pero si no te lo cuento yo en radio, le puedes encontrar las canciones de siempre, los éxitos de toda la vida, como ese Dame Veneno de los Chunguitos, o incluso todas aquellas canciones que van llegando, que vamos descubriendo poco a poco, las novedades como esta de María Artés y Maki, Invencibles.
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Qué importante es encontrar ese buen compañero o compañera de viaje para la vida. Ellos lo han conseguido y además son invencibles. Maki y María Artés, nos encanta su nueva canción. Enseguida la primavera de colores de Saraima y Andy Lucas con el son de amores.

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12: Las 4 y 36 minutos, es día 9 de julio, por cierto, un día muy triste para la música porque nos ha dejado una mujer con una de las voces para mí más especiales y únicas. Me confieso fan incondicional de Bonnie Tyler, que hoy se marchaba. Vamos a seguir aquí en Radio Lee con ella, con Marina, ¿qué importa a la gente?

marcha, 4 y 43 minutos. Tú quieres una de esas canciones que te haga vibrar, bailar, soñar y pensar en el verano, por ejemplo, y en disfrutar de la vida. Aquí las tenemos todas, pero es que esta yo creo que te va a gustar especialmente. Manuel Muñoz y Gonzalo Alhambra comparten juntos este tema y lo hacen ahora.

sabes una cosa, yo brindo por ti. Y además te doy las gracias por estar siempre ahí al otro lado, por seguirnos a través de la radio, de la aplicación en el móvil, del canal de la tele, de la web. Vamos, que sigues a Radio Le por todas partes. Y lo dicho, yo brindo por ti ahora y te regalo canciones, ¿vale? Radio

Canciones con nombre de mujer, como Lucía de Serrat en la voz de David Barrul, y canciones que seguramente te van a traer gratos recuerdos, como esta con Raimundo Amador. ¿Te acuerdas cuando él cantaba aquello de "Ay, qué gustito para mis orejas"? Pues esa.

Estaba por aquí echando un vistazo a nuestra web, a la web de Radiolé, ya sabes, radiolé.com, y entre otras muchas cosas, te hablamos, por ejemplo, de Kike y Manu, de los chicos del Tren de los Sueños, de Camela, de Manuel Muñoz, de Gonzalo Alhambra y muchísimo más.

Fíjate que son las 5, yo no sé a ti, pero a mí se me... Vamos, que se me está pasando este ratito muy rápido, de verdad. Las 5, las 4 en Canarias. Soy Gema Castaño, reparto besos para ti y también para nuestro próximo artista, Hugo Salazar, y ella.

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Una manera maravillosa de lanzarte un mensaje, decirte te quiero a esta hora, a las 5 y 18 minutos, en este jueves que estamos compartiendo. Enseguida, Nia de la Rubia toma el relevo con su última canción, Me Quedo.

¿Qué si es contigo yo me quedo? Y con Ñave la Rubia también, por supuesto, y con artistas como Niña Pastori y en el recuerdo Vicente Castro Parrita, con uno de esos temas que seguramente te va a traer muchísimos, muchísimos recuerdos, esa gitana del rastro. Pero antes, la habitación...

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Pues aquí estoy contigo a las 5:30. Yo soy Gema Castaño. Un besazo desde aquí hasta las 6. Que sí, que te acompaño con canciones como esta, que es de Isabel Pantoja, pero que versiona Antonio Cortés. Así fue.

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Las canciones que forman parte de nuestra vida, de nuestra memoria musical y también esos temas que poquito a poco van llegando y que se convierten en protagonistas en este verano de 2026. De Manuel, y me sobra quererte.

después de Manuel y Me Sobra Quererte, nos vamos a quedar con ellas, con Natalia y Maca. Recordamos uno de sus grandes éxitos, ¿Cuánto daría? Escuchamos a Kiko Veneno y Echo de Menos. Y ese tema decía Diana Belén que nos encanta. Quiero estar a solas. Yo no soy a solas, estoy contigo y eso me gusta.

0: ¿Cuánto daría yo por quedarme un rato más? Pero Carlos Moreno Minguito, mi compañero, está por aquí y me ha dicho que no, que no, que no, que le toca a él ya, ¿no?
1: No, por favor, quédate si quieres, que yo estoy encantadísimo contigo.
0: Bueno, pues yo me voy a marchar, entre otras cosas porque tengo, como dicen, tengo plancha, ¿no? Tengo cosas que hacer. No es broma. Bueno, que me marcho con el plan perfecto con Decay y luego se queda Carlos. Un besazo de Gema Castaño. A ser felices.

Pues así como aquí no quiere la cosa, son las 6 de la tarde y yo estaba hablando con mi compañera precisamente eso, de acompañarte en esta radio tan maravillosa que se llama ¿cómo? ¿Cómo? Ah, vale, gracias. Radio Leser, que se me había olvidado, estaba tan ensimismado en mí mismo que, oye, nada, es una broma, de verdad. Y que estamos hablando no solo de acompañarte, sino de comunicar siempre la mejor música, la música que te hace sentir y vibrar. Para

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qué bonita está la cosa. Esto va de maestros, estas horas de la tarde. 6 y 18 minutos. Los saludos de Carlos Moreno Minguito. Maestros con gran experiencia, a gente más joven, como Raúl El Valilla.

Cuando se transmite una canción, se pone a uno los pelos de punta, ¿verdad? ¡Ay, Mayá! Raúl El Varilla. Vamos con más en Radio Le. Camela y Manuel Carrasco. Son las 6:22. Buenas tardes.

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3: Sigues aquí en Radio Ley. Fíjate, no hay nada mejor que desinhibirse, y mucho más en verano. Fíjate lo que nos dice esta mujer, María Pelae. Que no quepo dentro de mis carnes. Más caliente que la canela. Claro que sí, así está María con este tema. Estoy buscona.

Qué buen acompañamiento este, el de Wicca, con una bajita plateada, frío sin ti. 15 minutos para las 7 de la tarde. Oye, ¿tienes frío? No, sé que no. Sí, es una tontería decir eso a estas horas de la tarde y en toda España con la que está cayendo. Bueno, pues nosotros te vamos a dar soplos de aire fresco. Soplos de lo que tú quieras. Que sé que, como si me lo hubieras pedido. Vamos, que sé que vas a subir el volumen de tu aparato de radio. Vas a decir, Radio Lee, siempre contigo. El barrio, el del sombrero, el grande. Venga, que nos vamos con este peliculón adelante.

Bueno, pues esto es lo que tiene que te guste la gente. Claro, que estamos contigo aquí en Radio Lea, 4 minutos para las 7. Por cierto, que tengo una muy buena noticia para ti. Lo que quiero es que escuches el programa de Sergi y Adele el próximo sábado. La

mira cómo son las cosas, las 7 de la tarde, hora menos en Canarias. Y antes sí te estaba diciendo una cosa, pero oye, que me ha atragantado, que es que somos humanos y estas cosas pasan. Y digo, que me he quedado a medias, pero oye, te estaba diciendo, y a ver si escuchas el programa de Sergi Adel, por cierto, un tipo estupendo. El próximo sábado de 10 a 2, ¿sabes por qué? Porque va a estar Silvia Pantoja. Yo creo que merece la pena, ¿no? Por favor, que no se pase esa cita. Te saluda Carlos Moreno con la mejor música en español. Con la alegría de la mejor música en español. Tengo muchas cosas para ti, espero que no te las pierdas y que disfrutes de este verano 2026 allá donde estés.

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Bueno, dice el refrán, consejos vendo que para mí no tengo, ¿no? ¿Verdad? Pero déjame darte un consejo, relájate, deja lo que tengas que hacer en este momento y disfruta de la buena música de Radio Ley. Antonio Cortés con Tamara. Caminito Viejo.

Claro que sí, vamos haciendo camino al andar. Por supuesto, pero a través de las ondas, a través de Radio Les, 7 y 19 minutos, y Carlos Moreno Minguito, contigo a tu lado, de verdad que no me voy, porque es que si no, no te podría presentar todas y cada una de las canciones que vienen aquí a continuación.

Ay, madre mía, cómo está gustando esta rumbita salsera de Josué Rarujo. Nos dice esto de ya, no somos niños. Claro que sí, y como adulto te hablo. ¿Te gusta esta música? Radiolé. Con Estopa. Y sube también la música con los chichos.

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Bueno, vamos a ese momento diván, ese momento psicólogo. ¿Por qué te digo esto? Porque tenemos que vivir la vida con nuestra personalidad, con nuestros errores, con nuestros aciertos. Eso te habla Quique y Manu. Verano 2026, Radiolé contigo. Oye, que me llamen loco y después, oye, que hagan lo que quieran. A veces uno...

0: estamos bien locos.
1: Eso es, sí, que estemos bien. A 15 minutos para las 8 de la tarde, ahora menos en Canarias. ¿Qué tal? ¿Cómo estás, No te me arrugues, no. Fíjate, si ahora después de Kike y Manu viene Fondo Flamenco y después Pastora Soler, ¿cómo te vas a deprimir? No, todo lo contrario.

Pues desde aquí ese beso musical, ¿eh? Yo no sé si sabes que Radiolé es una radio que se preocupa por ti. A ver, yo no digo que lo mejores, ¿eh? Igualalo. 3:08 de la tarde.

Una horita más me queda contigo y la verdad es que se me queda corto, de verdad. Hasta las 9, Carlos Moreno Minguito, a tu lado, sin faltar, claro que sí. Oye, que tienes que escuchar Radiolé porque, y sobre todo descargar la aplicación radiolé.com, porque tienes noticias, tienes un montón de información y sobre todo buenos programas como el de Sergi Abel. Ya sabes.

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8:18 minutos, hora menos en Canarias. La mayor variedad musical, con más elegancia y con más encanto en español, la tienes aquí en Radiole. Momento también ahora para tranquilizarse, para reflexionar con Marta Quintero.

más que una canción, es el gran quejío. Ay, sí, señor. Ahí lo tienes, de Marta Quintero, con este, imagino, una gran novedad. Radio Lea ahora viene con Juan Montoya y la música de Kiko y Sara.

¿Quién te iba a decir que a las 8:30, 7:30 en Canarias ibas a estar escuchando la radio? Bueno, pues nada, mejor que nunca, claro que sí. Oye, que cada vez somos más, y claro, con canciones como esta, pues hombre, no podía ser de otra manera. Mira a Pitingo, un artista de 10.

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A que te ha llegado ese beso, ¿eh? Pues quédatelo ahí, sí. Escucha que vas por aquí, está... Bueno, que no sé lo que digo ya, ¿qué hora? Si no se lo vengo. Sí que va a estar Silvia Pantoja en el programa de Sergi Adel. Y fíjate, ¿eh? A ver si canta canciones como esta que dice... Así, ¡vamos!

madre mía, cómo me tiene enamorada esta mujer. Silvia Pantoja, un número uno absoluto. Es el número uno, el super olé de la semana. Oye, que vamos con el barrio y también con Decay.

Ese es el mensaje. A tu lado queremos estar, queremos vivir la mejor música. Ya, fíjate, a 4 minutitos para las 9 de la noche, ¿eso qué quiere decir? Que, oye, que me voy, claro, que me voy. Además tiene que ver con el tema que vamos a escuchar a continuación, ya verás, ya verás. Que te acompañamos, si estás navegando, como si estás descansando, si estás currando, como si estás en otra circunstancia. No nos queremos meter en tu intimidad, por favor. Eso nunca. Lo que queremos es que estés junto a las sensaciones más especiales que te podamos aportar, y nosotros lo único que sabemos es darte la música con alegría y en español. Ya te lo decía, dice, ¿por qué te vas? ¿Por qué me voy? Bueno, oye, tengo que hacer otras cosas también, ¿eh? Oye, un abrazo de Carlos Moreno Minguito. ¿Te quedas con Esther Morales? Hasta las 12 estará contigo.

Hola, ¿qué tal? ¿Cómo estás? 9 en punto de la noche, las 8 para ti en Canarias. Un beso enorme para ti y otro para Carlos Moreno, que a partir de ahora me cede el testigo y me deja a los mandos de la nave, a los mandos de Radio Le. Soy Esther Morales, vengo a quedarme por aquí contigo desde ahora y hasta las 12 de la noche. Arrancamos, escucha esto.

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Y creo que en Radio Le nos parecemos todos mucho, que somos muy soñadores, además de increíblemente alegres, y que todos nos hemos imaginado a nosotros mismos alguna vez en esta situación que vienen a contarnos Ángeles y Dion y nuestros chicos de Camela. Por cierto, tienes el nuevo videoclip de Camela en nuestra página web en radiole.com. Así que yo de ti no me lo pensaba dos veces y me iba corriendo a echarle un ojito.

0: Y estaba pensando ahora mismo en lo bonito que es encontrar a tu alma gemela en la vida y sentir que con ella, que de su mano, eres invencible. De eso precisamente se trata la última canción para una de las parejas más importantes de la radio, de Radio Le. Son Maki y María Artes. Este es su último sencillo.
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0: Invencibles, así suena lo último para Maki y para nuestra María Artes. Esta es su nueva aventura musical. Invencibles nos hacen sentirnos también a la hora de escuchar esta maravilla. Siempre que andes enamorado, claro está. Y ahora, después de disfrutar de Maki y María Artes, ¿qué te parece si vamos a por la Casa Azul, que llega junto a Solea Morente? En Vamos a Olvidar también escuchamos a Estopa con Rosario en su Run Run y a La Flaca con Sin Billete de Retorno.
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soy Alberto Lezaun. La verdad, qué bien suena Radio Le contigo, ¿eh? Eso sí, no te olvides que nos oímos mañana por la mañana en Café Olé, de 7 a 12 menos 1 en Canarias. Suena el

Son ya las 9:30 de la noche y no sé si serás de ese grupo que piensa que están volando los días porque están de vacaciones, o de ese otro que dicen que parece que van un poquito más lento y que no ven el momento de que comiencen las suyas. Pero, ¿sabes qué? Que nos vamos a olvidar de todo escuchando a nuestra amiga La Flaca. Esto es Sin Billete de Retorno.

0: Y tienes que estar muy atento, sobre todo si estás en Almendralejo este sábado, porque llega un artista que va a estar presentándose en directo allí, precisamente, en El Jato. Una noche que augura ser de esas que no se olvidan fácilmente. Moy Losada.
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0: No sabes la manera en la que disfruto cuando alguien viene a recordarnos, en este caso dos amigos, que la vida es ahora.
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La vida empieza cada uno de nuestros días y no podemos perder el tiempo desperdiciándola. Ahora con Manuel Muñoz y Gonzalo Alhambra, un rollazo tremendo el que tienen estos artistas juntos y un videoclip que te espera en nuestra web en radiole.com. Ahora otro dueto, Rocío Jurado y Malú. Se nos rompió el amor.

Y avanzamos, estamos cerquita de las 10 de la noche y para este momento una recomendación, que te des una vueltecita por nuestra página web radiole.com para enterarte de todo lo que tiene que ver con tus artistas favoritos, conciertos, estrenos, exclusivas, tienes de todo.

Espero que estés listo para mover los pies, porque te voy a invitar a que lo hagas, a que bailes un ratito conmigo mientras escuchamos una voz espectacular. Una actriz maravillosa, esa actriz es cantante, es presentadora. Es Nia de la Rubia. Me quedo toda una declaración de intenciones.

Te decía que es una declaración de intenciones, pero oye, que también es un acto de rebeldía casi, porque hoy en día como que tiramos la toalla antes de intentarlo siquiera. Nuestra Niña de la Rubia, Golpe de Bachata, un videoclip que también te espera en la web. Ahora, Relío y Lolita.

Por fin mañana es San Viernes y llega el momento en el que desactivamos las alarmas. Es cuando yo me acuerdo del de nuestro Ginés González. Bueno, y cada vez que quiero escucharlo, que es mucho. Son las 10:30, modo avión.

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¿Cómo te pido perdón? Así se llama lo último para nuestro Manu Tenorio. Una maravilla de canción que comparto contigo. Y es que a veces se nos hace un poquito cuesta arriba eso de agachar la cabeza y reconocer la culpa.

Él te quiere de sobra y no solo te lo dice, sino que te lo canta. El que viene a acompañarnos hasta Radio Le es nuestro amigo de Manuel, un artista que tiene noticia en por darte.

Así de increíble suena una de nuestras novedades musicales, así de increíble, de bonita, suena Radio Lé gracias a nuestros artistas. Artistas que son los que más disfrutas, los que más te gustan, como de Manuel con Me Sobra Quererte. Y ahora, Pastora Soler con Su Mala Costumbre. También llega Javi Cantero con Échale y Ana Belén con un clásico de nuestra música, Tatuaje. Todo eso y mucho más aquí.

Ahí quedaba la falsa moneda con nuestra Buica. Y de un clásico de nuestra música, vamos a por un tema que es novedad. Un artista que siempre lo es. Uno de esos bracitos de Radiole que nunca falta. Llega Raúl El Valilla con Ay Maya.

Después de nuestro Raúl El Valilla, después de esta novedad musical, aterriza por Radio Lea Abraham Mateo. Sí, y lo hace con Hoy Tengo Ganas de Ti. También disfrutamos de Ángeles y de Dion y de Camela con El Calor de Mi Cuerpo y de Rafa Ruiz El Bomba con Mentira en Tus Palabras. Radio Lea.

Hay canciones que cuando comienzan a sonar, uno ya así de entrada tiene claro que la va a estar cantando durante todo el día. Eso es lo que me ocurre a mí con este tip, lo último para Juanu Montoya.

0: Bueno, ¿qué? ¿Cómo llevas la noche? Bien, ¿no? Sabes que todavía puede mejorar incluso, ¿no? Puede mejorar con esta canción que ya está sonando y que es lo último para el Selu, para nuestro José Luis Figuereo Franco, El Barrio, un artista que ya ha hecho sold out en algunos de sus conciertos de su tour 2027, en concreto en Málaga, Barcelona y Madrid. Este es su primer tema, película.
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Era peliculón con el celu y ahora vamos a por mucho más. Sí, porque aterriza por Radio Ley, viene así como el que no quiere la cosa, caminando por la vida, nuestro Melendi. Con él vamos a gozar mogollón también con los Amaya, junto a Rosario en su mítico Decirle a ella que vuelva, y escuchamos a la más grande, Rocío Jurado, con El amor acaba.

Llega el momento en el que me voy despidiendo de ti, decirte que como siempre por mi parte ha sido un placer, todo un lujo estar contigo. Volvemos a encontrarnos mañana a partir de las 9 en punto de la noche. Hasta ese momento un montón de canciones, un beso, sé feliz.

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